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1: Son las 9 de la noche, 22 minutos.

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1: Son las 9 de la noche, 26 minutos.
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1: En tu Radio Éxitos, este es Yandel con Franco el Gorila. Vamos a hacerlo.

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1: Son las 9 de la noche, 57 minutos.
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1: Llega la popular O'Neill, ya no puedo más.

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1: Son las 10 de la noche, 27 minutos.
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3: En tu Radio Éxitos escuchamos a Tony Dice, Permítame.

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1: Son las 10 de la noche, 55 minutos.
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2: Suena en La Popular, Alexis y Fido, 5 letras.

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1: Son las 11 de la noche, 28 minutos.
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2: Son las 11 de la noche, 39 minutos.

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2: Son las 12 de la noche, 2 minutos.
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2: Son las 12 de la noche, 7 minutos.

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2: Son las 12 de la noche, 31 minutos.
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2: Es la 1:02.
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3: Es la 1:31.
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2: Son las 2 de la mañana, 4 minutos.
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2: Son las 2 de la mañana, 32 minutos.
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2: Son las 3 de la mañana, un minuto.
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2: Son las 3 de la mañana, 32 minutos.
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3: Son las 4 de la mañana, 3 minutos.
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2: Son las 4 de la mañana, 32 minutos.
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2: Son las 5 de la mañana, un minuto.
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2: Son las 5 de la mañana, 32 minutos.
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2: Son las 6 de la mañana, 2 minutos.
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2: Son las 6:32 a.m.
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Hola, hola, hola, hola. Buenos días, buenos días, buenos días. ¿Cómo están? Hola, hola, hola, hola. Buenos días. En este día lunes comenzando una nueva semana. Día lunes 7. Saludos para Regina, que día está de onomástico. Le mandamos un saludo a Regina, que día está de onomástico. Felicidades en este día lunes. Comenzando una nueva semana junto a ustedes. Comenzando una nueva semana junto a ustedes, por supuesto, popular en este día lunes 7. Saludos para Regina, saludos para los que ya están conectados hasta ahora de la mañana. Le mandamos un abrazo, saludos, le vamos a acompañar hasta las 8 de la mañana. El despertador musical de la Radio Éxitos. 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

0: Ya nos separan 19 minutos de las 7 de la mañana. Ahora ya para conectarse con nosotros nos puede llamar a los teléfonos de la radio 44 46 31 743, 44 46 31 743, el 2279 76 914. Ahí están los teléfonos habilitados para que usted se comunique con nosotros hasta hora de la mañana, por supuesto, en esta jornada de día lunes. Saludando hoy día a quien en estado nomástico, retiramos el saludo para quien en estado nomástico hoy día. Le mandamos muchos saludos a Regina, que hoy día ha estado nomástico. ¡Felicidades! Aquí suena el pequeño gigante Adrián y los Dados Negros, sonando acá en la Radio Éxito. Ya son 18 minutos para las 7 de la mañana. 18 minutos para las 7 de la mañana, populares.
1: Despierta, Miguelito. ¿Dónde estás durmiendo, Miguelito?
0: Aquí estamos, viejo.

0: Ya nos separan 15 minutos de las 7 de la mañana, 15 minutos para las 7 de la mañana. Buen día.
1: Buenos días, Parino.
0: ¿Cómo está, amigo?
1: Un saludo a todos los populares ahí del Buya.
0: ¿Cómo está, amigo Buya?
1: Contento. Feliz, contento. Hemos vuelto un partido. Mire la garganta como la tengo, tanto humildad.
0: Ah, el chufo de la U sobre Coquimbo.
1: Claro.
0: Ya, pero estamos, están mirando barriga todavía, ¿no? No.
1: Ustedes ya son campeones ya.
0: ¿Ah?
1: Ustedes ya tienen la 35 ya.
0: Ya la tenemos lista, ya la tenemos en el bolsillo.
1: Ya. ¿Ah? Ni el Cauca y el Club Hípico los pillamos. Oiga, quería felicitarlo.
0: ¿Qué pasó?
1: No, lo he escuchado, Químico, Anor Molinari, ¿cuánto se llama el otro? El Berizo, que es alcalde de Punta Arena, el Mimisa.
0: Vladimiro Mimisa, ¿ah?
1: Claro, buen relator, pues. Me quedé sorprendido ayer. Ah. Ayer. Buena la verdad, me gustó.
0: Calcule.
1: Era lo único que le estaba faltando.
0: No me faltaba, ¿eh? Hay que hacer alguna cosa, otras no.
1: Claro.
0: No, estuvo malo el partido, señor, ayer. Malo.
1: Oye, yo no sé por qué empataron. ¿Por cómo empataron? No tengo idea.
0: Empataron ellos al final con un jugador menos, no empataron, calcule.
1: Esa es la cuestión, ¿Ah? Es que esos son duros así, pues, oiga.
0: Claro.
1: Patean y patean. Yo sabía que valen echarle al cabro este. No me acuerdo cómo se llama, pero son así, son por algo son de San Joaquín, pues, compadre.
0: Claro.
1: De la nueva legua ahí, de por ahí salen esos cabros. Así claro. Que no,
0: los chicos buenos, le dicen. Los chicos buenos, así le dicen al equipo. Calcule.
1: Mire,
0: los chicos buenos.
1: El nombre, dice que les quieren. ¿Ah?
0: Ya, señor, ¿a quién le va a tocar un Amar Azul? ¿Ah? ¿Ya?
1: Y, puta, que no escucho Amar Azul hace tiempo ya.
0: Ahora vamos a Amar Azul. ¿Ya?
1: Ya.
0: Ya, mi amigo, un abrazo. ¿Está en la casa? Ya. ¿Dónde está?
1: En la casita. Sí. Mañana estoy allá.
0: ¿Mañana le toca Peumo?
1: Claro, mañana me toca Peumo. El jueves y el sábado.
0: Ya.
1: Así que, así con la cosita.
0: Ya, viejito, un abrazo.
1: Ahora, me acuerdo que se me fue el tiempo, me lo olvidó.
0: ¿Cómo?
1: Está mala la memoria.
0: ¿Cómo? No lo entendí.
1: Está mala la memoria, le digo. Sin de otras cosas, pero se me olvidó.
0: Ya. Ya, señor. Ya. Un abrazo.
1: Ya.
0: Chau. Saludos para el Buya. Está contento que el Buya le ganó ahí a Coquimbo por goleada en la Universidad de Chile. Colo Colo ayer empató con Guachipato 0-0 allá en el Esterroa. Ya, ahí están los llamados que pueden hacer ustedes a los teléfonos de la radio 44-46-31-743, 44-46-31-743, 22-79-76-914 y el WhatsApp más 569-9592-9919. 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Ya, voy con saludos que tengo por acá. ¿Qué pasa, Pato Briggs, desde el Kilimanjaro? ¿Dónde estáis, viejo? Saludos a Pato Briggs.
2: Muy buenos días, Patito Piña. ¿Cómo estamos, mijo? ¿Cómo le ha ido? Un sabernáhuatl, pues, Patito Piña. Empecemos con un sabernáhuatl para empezar el día bonito. Mire que este septiembre es bonito. Ya, vale, vale. Me dieron información tuya. Que anduviste en calle 9 ahí en la calle de la Alianza. Que anduviste forceando.
0: Te dieron mala información, viejo. Mala información. Mala, mala. Rodolfo Bamontes. Hola, Patito Viña. Buen día lunes para usted. Buen día lunes a todos los populares. Que tengan un buen inicio de semana laboral. Saludos desde Rengo. Rodolfo Bamontes, desde Rengo, Villa La Soja. Los Panaderos dice: hola, buenos días, Pato. Espero que estén muy bien, viejito. Un saludo a los Panaderos de La Selecta y al cubano que está friendo queso y cabeza. Y un saludo al buen del Ángelo. Saludo para el Ángelo. Saludo para el cubano. ¿Quién es el cubano, hijo? Saludo para el cubano que está friendo queso y cabeza. Saludo a los Panaderos de La Selecta. Acá en San Vicente, acá en Riesco, frente a la plaza. Y los Masters de La Selecta, al Beto Ramírez también le mandamos un saludo. Un abrazo, amigo mío. Aquí está Mar Azul. 9 minutos ya para las 7 de la mañana. 9 para las 7.

0: qué tremendo Sovernauer, Pato Briggers. Aquí está Culture Club, la voz de Bob George. Tremendo, viejo, tremendo. 6 minutos para las 7 de la mañana, populares. 6 minutos para las 7. 6 minutos para las 7 de la mañana.
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0: Buena, Patito Piña, te pusiste buen tema, pues viejo perro. Así que anduviste bolseando con Carito, Raúl Díaz, estuviste ahí en la cancha de la Alianza y comiste en el mesón, creo. Eso me contaron. No gastaron ni uno.
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4: Son las 6 de la mañana, 59 minutos.
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7: En muchos pueblos de Chile, las celebraciones religiosas siguen formando parte de la vida comunitaria. Procesiones, música, bailes tradicionales, comidas y encuentros familiares acompañan fiestas dedicadas a diferentes santos y también adoraciones. Estas celebraciones mezclan fe, historia y cultura local. En ellas participan generaciones completas, abuelos, padres, hijos y nietos. Más allá de las creencias personales, estas fiestas forman parte del patrimonio cultural de nuestras comunidades. Son espacios donde se encuentra la memoria, la identidad y la tradición. Porque un pueblo también se reconoce en las celebraciones que ha mantenido durante generaciones.

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1: Ya son las 7 de la mañana con 6 minutos, populares. 7 de la mañana con 6 minutos en este día lunes, comenzando la nueva semana, día lunes 7. 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Ya por acá tengo el saludo que llegan. Por acá me escriben, dice lo siguiente, dice: muy buenos días, por favor, saludo para los maestros, los máquinas de la selecta, para Chalo, Alfredo y el Ángelo. Muchas gracias, le mandamos un saludo a Chalo, Alfredo y Ángelo, que están ahí trabajando. Bueno, ahí también está trabajando nuestro amigo Beto Ramírez, también está trabajando ahí. Le mandamos un saludo a Beto Ramírez también. María José Quintanilla, déjalo, suena acá en la Radio Éxito. Ya son las 7 de la mañana con 9 minutos, 7 de la mañana con 9 minutos, 7 con 9.

Buen día, Pato Piña, buen día, populares. Noticias en La Popular. Hoy día se celebra el Día Mundial del Orgasmo. Los eyaculadores precoces lo celebran.

7 de la mañana con 13 minutos. Saludando hoy día a Regina, que hoy día está de nomástico. Saludos, felicidades. Luis Navarro, ¿qué pasa, Luis Navarro? De nuevo, viejo. Patito Cocina, ¿jugó ayer o no? Llegó una vez y no sabía dónde andaba la pelota, viejo. Sí. Le tiraron un centro, nomás que está inhabilitado, está offside, y se le soltó la pelota, viejo. Calcula. ¿Ah? Calcula nomás, menos mal que está inhabilitada la jugada. Se le había soltado, se le había soltado la pelota, viejito. ¿Ah? Se le había soltado la pelota, calcule. Por eso. 7 de la mañana con 14 minutos en este día lunes, comenzando una nueva semana. Se pueden comunicar con nosotros desde los teléfonos de la radio 44 46 31 743 44 46 31 743, 22 79 76 914. Ahí están los teléfonos. 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De lo más nuevo, lo más nuevo, lo más nuevo de Felipe Caballero. Esto se llama Promesas y suena acá en la Radio Éxito, en el Despertador Musical. Ya son las 7 de la mañana con 16 minutos populares. 7 de la mañana con 16 minutos.

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1: Ahí estaba Contrabando Sureño junto a los African Te Mueve. La Nena se llama ese tema, lo más nuevo de los African junto a Contrabando Sureño. 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Vamos con la información del tiempo. La temperatura hasta ahora 4 grados, la máxima 19 para el día de hoy. Para mañana martes mínima 5, máxima 19. Para el día miércoles mínima 8, máxima 17. Para el día jueves mínima 7, máxima 16, con 50% probabilidades de lluvia. Para el día viernes mínima 8, máxima 16, con 75% probabilidades de lluvia. Sábado mínima 6, máxima 18, con 60% probabilidades de lluvia. Y el domingo mínima 6, máxima 22, con sol día domingo. Va a estar espectacular el día domingo. Así está la información del tiempo que entrega la Oficina de Meteorología de Chile. Ah, me preguntan acá, que le preguntan los muchachos de la panadería Selecta, ¿cuándo van a ir a buscar la chicha?
2: ¿A dónde están los corazones?
1: ¿Cuándo van a ir a buscar la chicha, viejo? ¿Cuándo van a ir a buscar la chicha? Me preguntan acá, que les pregunte cuándo van a ir a buscar la chicha.
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4: Gente como tú ya no confío en el amor.
1: Suena el Grupo León, lo más nuevo del Grupo León. Ya no confío en el amor. Suena acá en la Radio Éxito. 7 de la mañana con 26 minutos. 7 con 26.

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1: Ya estamos de vuelta, sí, ya estamos de vuelta, Charón y los camperos. ¿Perdonarte para qué? Suena acá en la radio, 28 minutos ya para las 8 de la mañana. 28 minutos para las 8 de la mañana.

0: 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Ya tengo saludos por acá que me llegan. Saluditos por acá que me llegan. Pancho Hernández, ¿qué te pasó, Pancho Hernández? ¿No fuiste a jugar, viejo, el sábado? Buena semana a los populares, Patito, ya en la puerta. Saludos a Pancho Hernández. Buena, Pancho Hernández. Buenos días, populares. Buena semana para todos los populares. David Alejandro Fernández, el patrón. Buena, patrón, que le vaya bien, patrón. Patito, necesitan un chofer para manejar la camioneta para ir a buscar la chicha, porque ni Martín ni Gonzalo tienen licencia. Ya, ¿a qué hora hay que ir? Vámonos. ¿A qué hora hay que ir, viejo, a buscar la chicha? ¿Y a dónde? ¿A qué hora y a dónde? Vamos, vamos. ¿A qué hora y a dónde?
1: Un saludo al pariente Pedro Cuevas, Pato Piña, que anda poniéndole bueno allá en Santa Inés de Bayoa. Y un saludo también para el Danilo Meneses. Se convirtió ese viejo en mormón ahora, en mormón ese viejo. Un saludo al pariente Pedro Cuevas, Pato Piña, que anda poniéndole bueno allá en Santa Inés de Bayoa. Y un saludo también para el Danilo Meneses. Se convirtió ese viejo en mormón ahora, en mormón ese viejo.
0: Saludos también para el Pepe Flores, que anda por ahí trabajando en los colectivos. Estuvimos compartiendo el sábado allá en la cancha, en la Bustamante. Le mando un abrazo, un saludo ahí a mi amigo Pepe Flores, que anda en los colectivos en sintonía, como siempre, de la Radio Éxito. Póngale, póngale, compadre, buena semana para usted. Y saludo ahí para mi amigo Pepe Flores, que anda trabajando en los colectivos urbanos acá en San Vicente. Saludos ahí a Ramón Gumbán, que le vaya bien, Ramón Gumbán. A Colo Colo también, estuvimos ahí con Ramón Gumbán, Colo Colo. Saludos para el Farid. Buena, Farid. Saludos ahí para Ramón Gumbán, que le vaya bien, amigo Ramón. Que le vaya bien, buena semana, Ramón Gumbán. Pepe Flores. Aquí están los Palmeras sonando en la Radio Éxito. Ya son 20 minutos para las 8 de la mañana, día lunes. Comenzando una semana. Buena semana para todos los populares. Buena semana para todos.

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Ya nos separan 10 minutos de las 8 de la mañana, 10 minutos para las 8 de la mañana. Algunas informaciones que circulan hasta ahora en los principales portales este día lunes. Tiene que ver con lo deportivo. En lo deportivo, Colo Colo enredó puntos en el sur, ahí en la región del Biobío, en una cancha en pésimas condiciones. Empató el día de ayer 0-0 con Huachipato. Sandro, mientras que la U y la UC siguen firmes por el Chile 2. Ya hay mucha diferencia todavía en puntaje, pero ganó la Católica, le ganó a Everton de visita, mientras que el cuadro de la U le ganó a Coquimbo Unido, una goleada espectacular del equipo azul. Volvió Rivero a marcar y volvió a la cancha. 5 personas fallecidas, avión de carga de Amazon se estrelló en el aeropuerto de Miami, pasó de largo ahí y colisionó varios vehículos. Emisarios de la Casa Blanca acordaron volver a reunirse con Zelensky y sus socios europeos. Alcalde de San Bernardo confirmó que el presidente Kast lo acompañará en acto de fiestas patria. ¿Ya? Colocó los enredos mientras que la U y la UC siguen firmes por el Chile 2. Esa noticia sin duda de lo que habíamos dado de noticia deportiva. Más informaciones en este día, comenzando una nueva semana, noticias que están algunas en desarrollo, algunas que se han producido obviamente, tiene que ver también con el fallecimiento de Camilo Scalona, su funeral, las personas que asistieron obviamente a rendirle el último homenaje al otrora dirigente del Partido Socialista. Camilo Scalona fue homenajeado en el Salón de Honor del Congreso Nacional. Hasta Aníbal Mosa llegó, le entregó una camiseta ahí a la familia, a su señora, a su hija, que llevaba el nombre de Scalona en su dorsal, ya que era hincha, fanático de Colo Colo, y llegó ahí Aníbal Mosa, cantaron, entonaron el himno de Colo Colo también con la familia, gritaron el grito Colo Colo y entregaron la camiseta ahí a la familia del dirigente del Partido Socialista fallecido, y que fue homenajeado obviamente por todos. Bocinha mantuvo invicto el arco de Colo Colo en su debut por la Liga. Recordemos que había debutado por la Copa Chile, ahora lo hizo frente a Huachipato. No le llegaron mucho, por ahí una pelota que habían sancionado una posición de adelanto. Se le soltó ahí inexplicablemente al arquero de Colo Colo. Ciudad Delfina Guzmán se despide de los escenarios con un último proyecto a los 98 años. La gran, gran actriz de nuestro país, 98 años de vida tiene. Vamos con este tremendo Sober Nowell. Suena hasta hora de la mañana, cuando ya son 9 minutos para las 8 de la mañana. Jermaine Jackson, Pia Isadora, suena acá en la Radio Éxito. Tremendo tema este, más o menos de ahí del año 1982, 81 por ahí. Jermaine Jackson con Pia Isadora suena en el tremendo Sober Nowell. 8 minutos para las 8 de la mañana, 8 para las 8.

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1: Ahí estaba Jermaine Jackson con Pia Sadora, son de aquí en la Radio Éxito hasta ahora. Tenemos un saludito antes que despidamos. La barra de la Universidad Católica se pronuncia en la radio. La barra de la Universidad Católica, Fabito, ¿no?
2: Hola, Pato Piña, ¿cómo estás? Soy tu amiga Josefina. Y para mí no me... A mi Jalín, mundo feliz. ¡Chao!
3: Hola, Pato Piña. Soy tu amiga Luciana. Voy camino al colegio. Saludos a la María Paz. Saludos.
1: Sí. Ahí va mi amiguita al colegio, que le vaya bien. Hinchas de la Católica. Bien, Fabito, bien, Fabito. Segundo lugar ahí, lo tienen ganado el segundo lugar, Fabito. Segundo lugar, viejo, ahí lo tienen. ¿Ah?
4: ¿Qué pasa con el viejo Iván, Pato Piña? ¿Qué pasa con el viejo Iván? ¿Se quedó en agosto, ese viejo?
1: No, ese viejo está metido ahí en la cama todavía. ¡Iván Silva! ¿Qué pasa con Iván Silva?
4: ¿Qué pasa con el viejo Iván, Pato Piña? ¿Qué pasa con el viejo Iván? ¿Se quedó en agosto, ese viejo?
1: Ya nos comenzamos a despedir, nos vamos con Daddy Yankee. Son de acá en la Radio Éxito. Sube o bájalo. Súbelo o bájalo. 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Sonando en la Radio Éxito. Nos despedimos 2 minutos para las 8 de la mañana. Pausa. Ya estamos junto a Ernesto Ramírez en la mañana popular este día lunes 7. Saludos para Regina, que día ha estado en Omástico. Felicidades. 2 minutos para las 8 de la mañana. Saludos para Pepe Flores. Saludos Pepe Flores, que anda en los colectivos urbanos acá en San Vicente. Saludos a Pepe Flores, que nos escucha todas las mañanas, los colectiveros. A los amigos de la locomoción colectiva, a los tíos de los furgones escolares, a las tías de los furgones escolares, a los colectiveros, a los microbuseros, le mandamos saludos. Saludos para los panaderos.

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2: Son las 8 de la mañana, 3 minutos.
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0: Hola, ¿qué tal? ¿Cómo están? Buenos días. Bienvenidos a la Mañana Popular de Éxitos. Un agrado tremendo de entregarles a ustedes nuestra atención, nuestra disposición aquí en el 106.1 y en www.radioexitos.cl, nuestro Instagram, @radio-éxitos106.1, y en todas nuestras plataformas para que así podamos hacer amena esta jornada, el comienzo de esta semana. Una semana que es la antesala de la semana próxima, que será prácticamente con fin de semana de chilenidad por la celebración de nuestras fiestas patrias. El tiempo va avanzando, pero raudamente ya pasamos este fin de semana. No nos vamos a dar ni cuenta cuando se nos vaya este año 2026. Adiós, gracias por permitirnos estar acá nuevamente con cielos despejados, pero sí con temperaturas muy disímiles. Baja temperatura en la mañana, bastante frío, y a medida que va avanzando el día, sube la temperatura. ¿O no, Patricio Piña? ¿Qué tal? ¿Cómo está? Buenos días.
1: ¿Cómo le va, Ernesto? Buenos días. Saludos a toda la gente que nos escucha a esta hora de la mañana, a los que están conectados desde muy temprano, escuchando ahí el trasnoche de la radio, acompañándose a la gente que trabaja con turno de noche, los guardias, los panificadores, la gente de la locomoción colectiva que tempranito nos escucha, los amigos de los microbuses, sectores rurales, los buses interprovinciales, los amigos de los tíos y tías de los furgones escolares que ahora se van a un descanso ya a entregar los alumnos en los colegios. A los colectiveros les mandamos saludos, sector urbano también que recorren desde Las Cabras a Peumo, desde Peumo a San Vicente, de Pichidegua a San Vicente, de San Vicente a San Fernando, los que recorren el sector norte también de San Vicente, los que van a Rinconada ahí, los hermanos
0: Jaime y
1: Navarro,
0: Octavio.
1: Los hermanos Navarro.
0: Los naná.
1: Así que le mandamos un saludo. Máquina del Tiempo, entiende que tenemos un solo tema que...
0: Te amaré.
1: Miguel Bosé, Te amaré. Sí. ¿Ya? Nos faltan dos temas y completamos la Máquina del Tiempo para el día de hoy. En esta jornada, día lunes, saludos para Regina, que hoy día está de nomástico. Felicidades. Día lunes 7, comenzamos a vivir otra semana más junto a ustedes, junto a la Radio Éxito, hasta las 13 horas. Ya los teléfonos están disponibles, ustedes se comuniquen con nosotros. El 44-46-31-743, 44-46-31-743, 22-79-76-914, o también el WhatsApp de la radio, nos puede escribir, nos puede enviar mensaje a través de WhatsApp, mensaje de audio al +569-95-92-99-19. Ese es el WhatsApp de la radio para que usted también ahí pueda comunicarse con nosotros hasta hora de la mañana, enviar también ahí su saludo también a través del WhatsApp de la radio, ¿ya? Ya nos llegan varios WhatsApp por acá, estamos chequeando ahí, obviamente, y usted se puede comunicar ahí también con nosotros a través del WhatsApp y también a través de los teléfonos que ya se los entregué, por supuesto, donde puede comunicarse hasta ahora de la mañana. Aquí está, sonando la portada musical, Mega Banda 9.

0: Ya son las 8 de la mañana con 12 minutos, 8 de la mañana con 12 minutos en este día lunes, comenzando la nueva semana, 8 de la mañana con 12 minutos, Electrofer. 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Si esto no es bueno, ¿qué es bueno?
1: La mañana popular en este día 250 del año, aquí compartiendo con ustedes, importante este datito que les tengo por acá para proporcionárselos a ustedes. 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
0: Vamos con saludos que tengo por acá por el WhatsApp. ¿Qué pasa, Pato Brickers?
2: Buenos días, Ernestito Ramírez y Patito Piña. Oye, Pato Piña y Ernesto Ramírez, pasó socio Callayo el viernes aquí a buscar el charqui, weón. Le di un kilo de charqui, weón, 60 mil pesos salió el charqui que tuve que dar en los ajos en una botella de vino. ¿Cómo se la he cagado Callayo, weón? Pasó con la señora Vera aquí. Aquí mismo vinieron a buscar el charqui, weón. Imagínate. ¿Cuándo voy a ganar así, weón? Todos quieren que le den, weón. Por Dios, y Callayo también es pigüeño. Con la señora Vera, los dos pigüeños. Imagínate. Ya, mi viejo, estaríamos al aula.
0: Le voy a preguntar a la doñita, viejo, si es verdad o mentira.
1: Claro, y además que él dijo que fueran a buscar.
0: Sí, que fueron a buscar.
1: Sí, sí, yo sí. Recuerdo.
3: Mira, mijito, cayó un helado, ancho, por eso que está haciendo frío. Tengo frío, cayó un helado, ancho.
1: Sí. Descubrimiento grande, ¿ah?
0: Me manda a propósito un pantallazo de la temperatura que le marca al furgón ahí el tío Tato Campo, allá en el llano de Rinconada, 1 grado marca. De hecho, acá en 4, 3, 2 en algunos lugares.
1: Claro, y bastante se decía la mañana, que iban a ser 2 la mínima.
0: Sí, así que 1 grado marca allá en el llano de Rinconada. Nos marca ahí nuestro amigo Tato Campo. ¿Ah? Y allá en Doñigüe también está frío.
3: Sí, mijito, cayó un helado, ancho, por eso que está haciendo frío. Tengo frío, cayó un helado, ancho.
1: ¿De cuándo descubrió que cayendo un helado hace frío?
4: ¿Ah? Hola amigo Pato Piña, muy buenos días. Oiga, ¿puede ser alguno de Camilo VI? Camilo VI, por favor, para la máquina del tiempo.
0: Ya, perfecto. Camilo VI. ¿Ya? Máquina del tiempo, Camilo VI.
1: Sí.
0: Camilo VI, máquina del tiempo.
4: Buenos días, Patito. Para la máquina del tiempo, puede ser Paloma San Basilio juntos.
1: La tocamos la semana pasada.
4: Para alegrar el día. Un abrazo.
0: La tocamos la semana pasada, Felipe, y el día viernes la tocamos,
1: sí,
0: ¿no?
1: Sí, el día viernes.
0: La tocamos el viernes, Felipe, ¿de qué estamos hablando, viejo?
1: Sí, pues.
0: Elvis Presley, ya, ahí, estamos listos, completamos.
1: Ya.
0: John Torres pide a Elvis Presley. Junto de Paloma San Basilio la tocamos la semana pasada, ¿o? Oye, Felipe, ¿de qué estamos hablando, viejo?
1: Claro.
0: Está ahí en otra frecuencia, parece.
5: Buenos días, don Ernesto. Buenos días, don Patricio. Saludos de acá de la ciudad de Rengo. Más puntero que nunca.
0: Ah, pero empataste nomás, viejo, y ganando ayer, ¿eh? Ya ganando, claro. Rengo a Santiago Moni. Al final terminaron empatando 2-2.
6: ¿Cómo se llama la canción, Pato Piña? ¿Cómo se llama la canción?
0: ¿Cuál canción? No entender.
1: No entender.
7: Entonces no.
0: Un abrazo. Para mañana vía 8 que estamos listos ya.
1: Sí.
0: Estamos listos. Entonces, Elvis, Miguel
1: Camilo
0: José
1: y Miguel. Miguel.
0: Ahí sí. Están, ¿ya? Ahí están. ¿Y para qué sufrir? Aquí está Rodrigo Tapari sonando acá en la Radio Éxito. Va a estar en Peralillo. No, en Palmilla.
1: Palmilla.
0: Gratis.
1: Ay, hombre.
0: Para el 18. Ah. El día 18 va a estar.

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1: En distintas regiones de Chile, las manos de nuestras artesanas han convertido la lana en verdaderas obras de arte. El tejido atelar es una tradición ancestral que permite crear mantas, trazadas, ponchos, bolsos y muchas otras piezas. Detrás de cada tejido existe conocimiento. Hay que conocer la lana, preparar los materiales, dominar las técnicas y comprender los diseños. Muchas veces estos conocimientos pasan de madres a hijas y de abuelas a nietas. Por eso, cada tejido cuenta una historia de paciencia, identidad y amor por el trabajo artesanal. Chile también se teje con las manos de sus artesanas.
2: ¡Arriba las tejenmanos!

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3: Son las 8 de la mañana, 30 minutos.

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2: Ya tengo varios mensajes que nos llegan a través del WhatsApp. Vamos de inmediato con algunos que nos llegan para acá a través del WhatsApp. Más 569-95-92-99-19.
3: Bienvenido mes de septiembre. En la popular, el 18 se vive. Un saludo para el rey del charque caballo, mi amigo Pato Bríguez. Uy, uy.
2: ¿Qué pasa, Carlos Cristian, viejo? ¿Qué pasa?
4: Oye, Pato Piña, saludo ahí a mi amigo John Torre, viejo. A mi amigo John Torre. Oye, ¿y el sábado? ¿Qué te pasó el sábado, viejo? Te viniste curado, te caché con el Colo Colo, sí. Venía abrazadito, curadito ahí, los dos. Ah, por eso no hiciste los trasnoches, viejo, el sábado. Por eso no hiciste el trasnoche. Te curaste el sábado. Sí. ¿Cuánto ganaste, va? ¿Cuánto perdiste el sábado, Pato Piña? Oye, Pato Piña, ¿cuánto perdiste el sábado? ¿No has contado, viejo, o a Sintonía Deportiva? El gruñón del gol. ¿Qué pasó con el gruñón del gol ayer, viejo? ¿Qué pasó con el gruñón del gol?
2: Cayo Claudio, buena, Cayo Claudio.
4: Le ganamos a los sacos hueá, viejo. Le ganamos a los sacos hueá. A los sacos hueá le ganamos.
2: Saca chipurear toda la semana. Me hizo el gol del triunfo de los históricos de la Juve. Perdimos 2-1, viejito. 2-1. Pero estuvimos un arco, viejo, un arco.
5: Oiga, ¿y qué tal estuvo el beneficio para todos?
2: Bueno, estaba lleno, estaba buena. Harta gente, Carlos Cristian, ¿eh? lleno, total.
5: Eso es lo primero.
2: Dieron un cómputo ahí como 800 y tantas lucas. ¿Sí?
5: Ah, bueno, tarde, bueno.
2: Así que todo, agradecer a los que fueron ahí a la cancha de los Bustamante para el beneficio para el amigo Pola.
6: Buenas, muchachos, buena. Cualquiera de Elvis. Hoy el Carlos Cristian pidió una camino sexto. Dile que ponga una camino séptimo porque le bajaron 7 ayer. Primera. Camino séptimo, dile que le. ¿Qué dije yo? Busca el medio, abrochó la llave. Y vamos a los semifinal. Ya, muchachos, ahí sí, Bustamante va a estar con nosotros ya el 18 veces, Palmilla.
2: Semifinales de la Liga Entre Ríos, ¿eh? Ahí pasó el cuadro de Tucal Mediodía. Todos los resultados en Sintonía Deportiva a las 21 horas.
7: Yo creo que los arqueros de los sacos hueá está muy sobrado. Tiene que llegar otro arquero a hacerle competencia para que se ponga las pilas.
2: Sí, de hecho, el sábado no me puede jugar. Sí, va a tener que tener un arquero. El Rupe estaba colocando música. DJ Rupe estaba allá en el Molino. ¿Ah? ¿Eh?
7: Yo creo que los arqueros de los sacos hueá está muy sobrado. Tiene que llegar otro arquero a hacerle competencia para que se ponga las pilas.
2: Otro arquero.
5: Hacerle sombra, dicen algunos.
2: Oye, le mandamos un saludo por el de beneficio, Ernesto, al Comité de Vivienda El Molino, ¿no? Sí.
5: Villa Alianza.
2: Ahí en la cancha El Molino, espectacular ahí con DJ Rupe. DJ Rupe. Después puse unos mix de DJ Rupe y se puso a bailar DJ Rupe.
5: Ah, también.
2: Dele a contar con quién estaba bailando. Lo puedo decir al aire, Ya, y Juanito Abusadora Vargas ahí, espectacular, ¿eh? Le mandamos un saludo a Juanito Vargas, que debe andar en
5: la ambulancia. Ya.
2: Espectacular, Juanito Vargas, con los éxitos de la zona Tricar y con todas las canciones ahí de la Casino, de la Palacio.
5: A todas.
2: Espectacular. Ya está con producción, ¿eh?
5: Ah, ya, bien producido.
2: La señora es la que le maneja todo el cuento ahí de la producción, los temas que van, sí. Este.
5: Ya.
2: También saludaron a los pequeñitos que estuvieron bailando cueca. También tuvo la nota folclórica, a propósito que estamos en Fiestas Patrias, ya en mes de la patria. Unos pequeñitos que bailaron cueca. Y saludo a la gente que estuvo trabajando ahí en las comisiones, en el casino, a la gente que estuvo en la cocina, a los que estuvieron trabajando ahí del Comité de Vivienda, les mandamos un abrazo en esta actividad que organizaron y que se realizó ahí en la cancha del sector del Molino, ¿ya? Ahí.
5: Oiga, se encontró con hartos conocidos, ¿no?
2: Harto. Sí. Toda la gente ahí, con mucho cariño, saludando a la gente que nos topamos ahí.
4: Oye, Torre, ahí está el resultado, viejo, que te lo mande Pato Piña, ahí está, mira, cuánto ganamos nosotros, viejo, ahí, los viejitos.
2: 4-2.
4: Imparables, los viejos en Romeral, imparables. Saludo ahí a todos los romeralinos, viejo, saludo a todos los romeralinos, que por más que luchamos, no pudimos ganarle a Monte Lorenzo entero, viejo, todo ahí Monte Lorenzo en contra de Romeral, viejo, así que saludo a los romeralinos.
2: Oye, pasó Juan Fredes, viejo, calcula. Pasó Juan Fredes a las semifinales, ¿ah? ¿Eh? Ah, este tema espectacular. Ah. Un besito nada más. Aquí está Jesse Joe junto a Juan Luis Guerra. Te lo escuché en una misa. Un día lo cantaron espectacular. La misa de despedida. Ponga el oído a la letra. Muy bonito, muy bonito.

0: Bonito tema, ahí estaban los hermanos Jesse y Joy, lo cantaron en el Festival de Viña, a propósito. Y bueno, la historia la contamos también la otra vez, del fallecimiento del papá. De hecho, se la cantaron a su papá también en el festival. Y la historia dice que, su papá era pastor evangélico, una drástica y disciplina como papá, incluso costó que entendiera que ellos querían cantar también comercialmente, porque le cantaban al Señor, y era muy drástico en sus temas de ensayo, en su juventud, adolescencia. Y costó que entendieran que ellos querían también cantarle al mundo, a todos, ¿eh? Y ahí empezaron a hacer sus primeras canciones, hicieron sus canciones un poco escondidas, cantaron algunas partes escondidas para que el papá no supiera, después hasta que aceptó. Y bueno, y le cantaron con mucho cariño esa canción justamente en el Festival de Viña. Se emocionaron los hermanos Jesse y Joy con ese tema, Solo un Besito, bonito tema, que escuchábamos recién acá en la radio Éxito,
1: ¿ya? Adecuado para despedir a alguna persona.
0: Exactamente, yo de hecho lo había escuchado en una... por ahí en una misa, escuché esa canción, la buscamos y buscamos la historia también, a propósito que estuvieron en el Festival de Viña, Jesse y Joy. 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
0: Le mandamos un saludo a tu amigo Coleman, que nos escucha allá en Pichidegua, en El Toco. Dice, ¿y el pago también lo administra ella? Bueno, sí que, no sé, pero hay que decir en esto que fue totalmente gratis Juanito Vargas cantarle al Comité de Villa.
1: Al Comité de Villa Alianza, bueno, Juanito ahí, oriundo de Calle Mena.
0: De hecho, estuvimos conversando con él, ¿se acordaba de la fiesta cuando cantaba con la Trigal? Estuvieron ahí tocando muchos bailes a tablero vuelto.
1: Sí,
0: ¿no?
1: Ahí cuando se cerraba con...
0: Y dijo, para mí es un privilegio venir a cantarle a ex amigos de infancia que están ahí, la mayoría eran amigos que lo conocían de infancia, Juanito Vargas.
1: Exactamente, cuando él quebraba maíz.
0: Así que bien, Juanito, bien ahí.
1: Trabajaba con el tío Miguel Vargas.
0: Miguelito Mentira Vargas.
1: Y no andaba ahí.
0: No andaba
1: medio delicado de salud, así es que no, grande ahí Juanito Vargas, tocó mucho donde la señora Pura ahí. ¿Ah?
2: Para así todos los presentes, Cogollito de Alelí, no hay como Ernesto Ramírez y Pato Piña en la Éxito, claro que sí, mi amigo.
1: Tómala, Gonzalo. Buena,
0: Gonzalo Toro, no te conocía.
1: Gonzalo Enrique.
0: Esa feta de no, payador, viejo.
1: Se ha vestido de guaso también, ¿no? Sí.
2: Para todos los presentes, Cogollito de Alelí, no hay como Ernesto Ramírez y Pato Piña en la Éxito, claro que sí, mi amigo.
0: Buena, viejo. ¿Dio? Patito no puede ir el sábado, estaba trabajando, pero perdió. Golazo, creo, de mi amigo Carlos Cristian. Entró Psy, viejo, estaba Psy.
1: Ah, no había bar.
0: No había bar, pues viejo, estaba inhabilitado.
1: Estaba el otro bar.
0: Inhabilitado. ¿Quién saca? Calcula para tomar el desayuno, una dobladita. Ah, un manjar. ¿Y esa quién la hizo, viejo? Unas dobladitas.
1: ¿Y usted de cuál es comió el sábado?
0: ¿Dónde?
1: ¿Dobladito?
0: Dobladito, de esa. Juanito Abusadora Vargas. Esta no me la cantaste, Juan Vargas, no la cantaste.
1: Buena, esta es muy buena.
0: ¿No la cantaste el sábado o estaba perdido en algún momento de la frecuencia?
1: No.
0: Tengo que haber ido al baño en algún momento.

0: un viejo, la hice yo en la mañana. Hice una masa empanadita. Y con la masita que me quedó, hice un invento y hice una dobladita, mi rey.
1: ¡Ah!
0: Para el desayuno.
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0: buenos días, Patito y don Ernesto y todos los populares. Un saludo a mi amigo Alan, el acuartelado.
1: buenos días, don Pato, buenos días, don Ernesto.
2: Buenos días, populares. Me acabo de pasar el manso tercero paseo de cachito y me dieron dobladitas. Voy con las super dobladitas que hizo el Alan. Gracias, don Luis. Gracias, tía tóxica. Gracias, Alan.
3: Oye, nosotros, Alan, nosotros, viejo, pura pica nomás, viejo, nos sacaste pura pica.

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2: Son las 9 de la mañana, un minuto.
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0: quiero pegar el computador. Le pegó el computador, ya, pero estamos aquí ya. Ahí estaba Un Misil en Mi Placar con Soda Stereo, sonando acá en la Radio Éxito. Temazo, escuchamos. Ya son las 9 de la mañana con 7 minutos. 9 de la mañana ya con 7 minutos. Va subiendo la temperatura rápidamente. Fría mañana el día de hoy. Tuvimos 2, 3, 1 grado en algunas partes. Mucho frío es en la mañana el día de hoy. Este día lunes 7, comenzando una nueva semana.
1: Semana número 37 del año.
0: 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Así que les mandamos un saludo cariñoso a toda la gente que nos escucha allá en la vía Balmaceda. 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
0: Ya tengo por acá saludos que me llegan. Esto, amigo Alan, de allá de Pichidegua, nos manda un audio.
2: Ahí vamos a ver algo un día para que vengan a tomarse ahí con Don Ernesto, Patito, el Luis Adones, el Nico Lucero. Ahí nos vamos a hacer una junta para que vengan a tomarse y nos vamos a hacer dobladita.
0: Ay, vale, Ernesto, hay que hacerle unos 10 kilos dobladita, pues, más o menos, ¿no?
1: No, con unas dos tengo yo, con unas dos o tres.
0: ¿Para empezar?
1: No.
0: Empezar a conversar.
1: Sí,
0: de ahí, ya, no. De ahí vamos a ir con noticias de ahí, ¿eh?
1: Sí, sí,
0: estábamos leyendo varias. Por ahí, falleció Alejandro Machuca, que sí, es Alejandro Machuca, periodista de TVN, fue periodista de TVN en el mítico programa deportivo Zoom Deportivo, ¿eh? Estuvo corriendo el Mundial de Francia 98, en los Juegos Olímpicos de Sydney. Falleció producto de un coma diabético, Alejandro Machuca, que todavía era bastante joven

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1: En Chiloé las casas parecen conversar con el mar. Los palafitos son construcciones levantadas sobre pilotes, especialmente características de lugares como Castro. Sus colores, su arquitectura y su relación con el agua forman parte de uno de los paisajes culturales más reconocidos de Chile. Pero los palafitos no son solamente una postal turística, son parte de una forma histórica de habitar y relacionarse con el entorno. En Chiloé, la lluvia, el mar, la madera y la comunidad han construido una identidad única, una identidad que sigue viva y que convierte a este archipiélago en uno de los lugares más especiales de nuestro país.

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1: Ya, ahí hablamos de Chiloé y escuchamos la minga de Chiloé, escuchamos a Jorge Yáñez recién ahí, historia de Chiloé. Por cierto que en el segmento que nos entregó nuestra amiga Marcela Sandoval hablábamos de Chiloé. La música chilena no es solamente cueca, es obviamente también la música chilota, las tonadas también,
2: la música nortina
1: y ahora que
2: el Rapa Nui,
1: que lo hemos dicho Ernesto, podemos reiterar que ahora está como de moda la cueca romántica, ¿eh? La cueca,
2: exactamente,
1: antes eran más conocidas las cuecas de los puntillanos,
2: claro,
1: de
2: la cueca tradicional,
1: Camp, la cueca de los hermanos Camp, claro, qué sé yo, pero ahora está Maiwen, está A los Cuatro Vientos, Alerzar, por ejemplo, que son interpretando la música romántica, que, claro, que ha dado espacio y que por ahí, obviamente, también estos grupos han sido número uno en nuestro país y son solicitados en muchas fiestas que se hacen a lo largo y ancho de nuestro país. Voy con algunos mensajes porque de ahí voy con unas noticias que tenemos por acá. Rosa Ramírez, por acá. Rosita Ramírez, ¿qué pasa, Rosita?
3: Hola, chiquillos, espero que hayan amanecido muy bien. Nosotros con rabia, porque los entrenadores muy buenos, los profesores, pero los niños de Velázquez malo.
1: El comentarista.
3: No sé si andaban estrasnochados o qué les pasó.
1: Calcule.
3: En todos los partidos malos. Todos empataron, malo. Pero igual hay que apoyar, hay que seguir adelante y tirar para arriba nomás. Vamos a ver qué pasa el sábado. Hay que tirarle la oreja a esos cabros.
1: Comentarista.
3: Malo, malo.
1: Bien,
3: Hay que castigarlo.
1: Mire, calcula. La Rosita ahí, dando su opinión también, comentando lo que fue el empate de Velázquez ayer. Velázquez le empataron con 10 jugadores en esto. Un equipo de los que hemos visto, créeme que el equipo más malo que hemos visto en la división, de los partidos que porque a Colina todavía no lo hemos visto.
2: No.
1: La verdad es que horrible el equipo de Real San Joaquín, un equipo que se formó ahí para sacar a muchos chicos del tema de los flagelos de la droga. De hecho, el técnico Lizama es el dueño del equipo, y le llaman los chicos buenos, le llaman al equipo y recluta justamente jugadores que son de las poblaciones, estos muchachos, y que no tienen un historial futbolístico como todos los equipos que están la mayoría participando en la segunda división. Velázquez se farrió el triunfo ayer, lo ganaba 1-0 en un mal partido y al final con 10 jugadores el equipo de Lizama le consigue el empate a General Velázquez. Calcule.
2: Y más aún que venía precedido de una derrota de 5-2 ante el cuadro Ring, o sea, había que marcar la diferencia, ¿no?
4: Buena, Patricio Piña. Oiga, sabe que estaba llamando a Don Tati y no me contesta. Dígale que se ponga en contacto conmigo si está escuchando la radio, que me llame, por favor. Porque le tengo una peguita, dígale, y ¿ya? Lo llamo y no contesta, no sé qué le pasa al hombre.
1: No quiere ganar plata, ¿ah? Ese viejo. Ya. ¿Qué pasa?
4: Eso, por favor, Patricio Piña, que tengan buen día usted y Ernesto Ramírez ahí.
1: Tenganle bueno nomás. Para mañana tener la camioneta, viejo, para las papas fritas. Mañana se ven las papas fritas, viejo. Ya,
2: oiga, dígale a John Burke que le preste un poquito de cogote a...
1: ¿A Don Tati?
2: Claro.
1: Ya. Georgina Tati dice, buenos días, Radio Éxito. Pueden tocar Yo No Sé Mañana de Jordan para escuchar las monitoras que vamos al Paseo de San Antonio por celebración de cumpleaños. Muchas gracias. Ya, ahí le vamos a tocar el tema. Le mandamos un saludo a las monitoras que van de Paseo a San Antonio. Ya. ¿Cómo le fue con Gondwana? Fueron las ganadoras de la entrada de Gondwana. Alexis me mandó un video por ahí, me dijo que lo había pasado súper bien. Así que, ¿cómo le fue?
2: Importante que nos digan aquí,
1: ¿cómo lo pasaron?
2: Exactamente, pues.
5: Hola, buenos días, Radio Éxito, Patricio y Ernesto. ¿Cómo están? Ojalá que hayan tenido un bonito fin de semana. Acá está Mampeomo en el vivero. Oiga, quiero mandar un avisito por los volantines, porfa. ¿Ya? Por favor. Volantines Pasión Peumo. En la población Arturo Paz, pasaje La Gloria, 110. Ahí lo atenderá don Omar Jara Paredes. Ahí. Ah, con un temido, si es que se puede. Peumo lindo, porfa. Saludos y buenas.
1: Ya, saludos para Marce que nos envía audio. Allá están los volantines en Peumo, en la población
2: Arturo Prat, pasaje La Gloria 110.
1: Ahí está.
6: Don Ernesto, No jugó nada Guachipato ayer. No jugó nada Guachipato. ¿Qué pasó? ¿Qué pero pasó?
1: Bravo, espectacular, ¿eh? Oiga, Brusito, no nos equivocamos ayer en esto. De hecho, ayer en los cambios elegido va a salir Enzo Riquelme, va a ser John David Alegría. Fueron los cambios. Le dije yo, Wander va a ser campeón. Tabuntero Wander. ¿Se acuerda que le dije? No, hace rato que le dije.
2: Sí,
1: yo.
2: Sí,
1: no ahora, porque ahora ya.
2: Perdió 4-2.
1: Ahora no es muy difícil errarle, pero yo dije hace rato, cuando incluso Wander no estaba primero, dije Wander campeón.
2: No, estaba incluso bien atrás cuando usted dijo. Sí,
1: dije Wander campeón. Sí,
2: exactamente.
1: Ya. Y ahora, anótelo por ahí. Bravo y Maureira, los arqueros del fútbol chileno en un par de años más.
2: De hecho, contra Colo Colo en el partido que se juega en el Monumental, Bravo se paró de igual a igual y de hecho estaba debutando.
1: Bravo y Maureira, los arqueros de la selección chilena. Anótelo por ahí. Bravo y Maureira, anótelo por ahí, que después me ha sido y tenía razón.
2: Bien por la confianza que le da Jaime García.
7: Oye, pato mía, oiga, amigo mío, puede mandarle un saludo al Cris, viejo, al Cris, al hombre de la exquisitez ahí en los sacos, wea, a Juan Ramón y a todos los jugadores ahí de
1: medio bombón,
7: del equipo de los sacos, wea. Un abrazo y un apretón de mano. Muy buena acogida ahí el sábado después del partido, viejo. Se rajaron conmigo y bien rajado, aunque hayan perdido, viejo. Bien rajado.
1: La exquisitez,
7: ay, ay, ay, viejo. No sé cómo llegué, si en bicicleta, viejo, o llegué volando a la casa. Llegaron los huevos. Y es para mí el trovador del gol, Pato Viña. Con el trovador del gol, viejo, con el trovador. El trovador.
1: Oye, medio bombón que tenía Juan Ramón, viejo. No, estuvo bueno, Carlos Cristian, buena la tarde. Además que se jugó bien. Más de 800 lucas le dije yo que habían hecho, y yo creo que más, porque estaban sacando cuentas todavía. Y lo otro, Ernesto, que estuvo muy buenos partidos. Buenos partidos, Carlos Cris, dijeron por ahí mucho que fue el mejor partido de la tarde. Ganó la Juve, los históricos de la Juve, 2-1 a los sacos. Perdimos 2-1, viejo, a última hora. Está ahí medio outside, viejo, sí. Te digo el tiro. El arquero estaba como en la mitad de la cancha, viejo.
2: Como siempre, outside.
1: Está ahí como medio outside, viejo, te caché.
8: Buenos días, los populares. Populares, y ya se sabe en el futuro qué va a pasar con ustedes. ¿Los van a cambiar por dos extranjeras o siguen marcando rating?
1: No sé.
8: ¿Me pueden decir ese futuro?
1: No sabemos, viejo, todavía.
2: Ahí se nos tapa la bola.
1: Ahí se nos nubla.
9: Oye, hubo un exquisitez pesado, bombones.
1: Ese viejo se arrancó en la bicicleta, no sé a qué hora se fue, pero estirado, viejo. Oye, pero. Oye, en una lo caché, estaba medio morado, como que se estaba atorado. ¿Qué te pasa? Estaba Carlos Quinten, oye, pero con un bombón tremendo. ¿Te tiraste a ahogar?
2: ¿O se estaba fumando el pelo?
1: ¿Te tiraste a ahogar, Carlos Quinten, Lunes? ¿Qué te pasó?
7: No, viejo, no estaba osai. El pase de Juan Ramón estuvo bueno. El pase ese de cara. ¿Viste el pelotazo? Le dio vuelta a los hijos Juan Ramón la pelota.
1: Oye, y el primero fue un rebote, un viejo autogol. Excelente el show de Quique Neira, excelente voz con invitados de lujo. Muchas gracias por el premio, dice Georgina, que se ganó una entrada. Y ahora sí, dígame la noticia.
2: Publica por acá Ovación. Alejandro Machuca Carabajal, recordado rostro de Acción Deportivo y uno de los profesionales que marcó esta época en periodismo y televisión deportiva. Falleció, formado en la Universidad Católica, inició su trayectoria televisiva en Canal 11, pasó por Canal 13, posteriormente llegó a Televisión Nacional, donde desarrolló labores de prensa y deportes. Cubrió mundiales de fútbol, Juegos Olímpicos, destacando especialmente las coberturas de Estados Unidos 94, Francia 98 y Sydney 2000, convirtiéndose en uno de los periodistas deportivos más reconocibles de Televisión Nacional durante los años 90. Tras alejarse de la televisión abierta,

0: en definitiva lo que lo llevó a su muerte, un coma diabético. De hecho, leía por ahí que Álvaro Sangüesa, que fue compañero de él en TVN,
1: sí, sí, eso
0: decía por ahí que había hablado con él a fines de julio, tenía muchos proyectos, que hacía asesoría, hacía también trabajo de asesoría periodística a algunas empresas. Y bueno, se sorprende cuando hoy día se supo del fallecimiento de Alejandro Machuca. También llamó la atención porque ya las últimas veces, si no me equivoco, cuando fue a los Juegos de Sydney, estaba pelado.
1: Sí, pues,
0: pero
1: sí.
0: No era pelado. Hay una foto antigua. Y hay una fotografía donde sale pelado ahí y compartió micrófonos, un programa con Sergio Livingston, con Pedro Carcuro, con el mismo Álvaro Sangüesa.
1: Espectacular, Sangüesa.
0: Con Fernando Solabarrieta también, que venía llegando. Más o menos de la misma época de Fernando Solabarrieta, de Alejandro Machuca, de. ¿Cómo se llama el pelado que también ahora está en Chilevisión? Bueno, también de la época de Pablo Flanda y de todo, más o menos,
1: claro,
0: esa época.
1: Carlos Serpa.
0: También, también. Así que hacemos mención a propósito de eso, ¿ya? Claudio Bustillo, ahí está.
1: Sí.
0: Claudio Bustillo, me había olvidado el nombre y apellido.
2: Ah, tiene que haber estado medio atorador el bombón. Medio atorador.
1: Estaba húmedo.
3: Por favor, no entiendo, weón. No entendí.
4: Por favor. Hoy día, compadre, no se puede.
5: Okay.
4: Y el que sabe, sabe, compadre.
0: Que sabe, sabe, es que no lo sabe. Así vea, saludos, amigos, escuchando la popular en la ciudad satélite. Le mandamos un saludo a nuestro amigo Alcibiades, Santiago, de la ciudad satélite.
1: El único que tiene un reloj natural.
0: ¿Tiene un reloj natural?
1: Claro,
0: con el dedo.
1: Claro, y ahí le marca la
0: sombra. Saludos ahí para las amigas que van de paseo. Estamos equivocados que no es Jordan. Joan Amor. Yo no sé mañana. Joan Amor suena acá en la radio. Saludos ahí para las monitoras que van de paseo a San Antonio. Que les vaya bien.

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2: Son las 9:37 a.m.
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0: Ya nos separan 15 minutos de las 10 de la mañana, 15 minutos para las 10 de la mañana. 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
1: Movistar puede ser, sí. Ya. 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
2: Oye, pura exquisitez, ¿no, amigo Gigi? Gigi, pura exquisitez, qué atorado, viejo. Atorado con eso, con esa exquisitez. Eran medias moradas con rojo, así, unos brillantes que le salían por ahí. Ah, amigo Guillí, hubiese quedado dado vuelta ese quedado, amigo Guillí. Si no le digo, no andaba en bicicleta, no sé si llegué volando o en bicicleta, no me acuerdo.
1: Oiga, los que han visto la película de T, ha captado la última parte cuando se los llevan, van en bicicleta y salen volando, y ahí lo llevan como de T, una cosa así, más o menos. Así lo iban transportando.
3: Buenos días, Patito. Buenos días, Neto. Que tengan una linda semana. Muchas bendiciones. Cuídense mucho. Que lo pasen bien junto a su familia. Échenle gana. Lo hacen muy bien, chiquillos. Les estimo. Un personaje acá. Nos vemos, que estén bien.
0: Buena, maestro Neto, en
1: Peugeot. Un personaje acá, Neto.
0: Buena, maestro Neto.
4: Soy caballero, amigazo. Un saludo para Peumo, que ya se encuentra trabajando nuestro amigo Pato Medina, Patito Medina, que mañana se los viene la fritura de papa ahí en Tunca abajo. Se viene la fritura de papa mañana. Así que ahí estamos anotándolos.
0: Saludos a don Pato Medina.
1: Eso va a darle cero, ¿no?
0: Sí. Saludos para don Pato Medina, gran amigo de Tunca abajo. Un abrazo, don Pato, para usted, para su señora, toda su familia. Espectacular, lo pasamos el otro día y seguramente lo vamos a pasar muy bien también ahí en las papas fritas.
5: Oye, Pato Piña, Danilo Menezes, recién va para la pega. Está de gerente este viejo, parece, vos. Está de gerente, recién va para la pega. Peinándose.
0: Ya. San Vicente, ahí va a poner Pemo Lindo, que nos pidieron de Pemo, ¿no?
1: Sí, también. Pues también hay Pemo Lindo.
0: 8 minutos para las 9 de la mañana.
1: Pasé a llevar el coso.

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2: Son las 9 de la mañana, 59 minutos.
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4: Nos conectamos a un nuevo flash de noticias a través de Radio Éxitos. Emergencia en la región del Ñuble. Un violento incendio destruyó prácticamente en su totalidad el reconocido Hotel Alto Nevado de Chillán. Las llamas, que aparentemente habrían comenzado en el quinto piso, se propagaron con extrema rapidez debido a las fuertes ráfagas de viento puelche. El fuego arrasó con el edificio principal, la cafetería, la escuela de esquí, el área rental y vehículos estacionados en el recinto. Afortunadamente, el rápido actuar de los equipos de emergencia permitió evacuar exitosamente cerca de 150 personas entre huéspedes y trabajadores. No se registraron víctimas fatales ni heridos graves. Solo una persona fue trasladada al hospital de manera preventiva y un bombero sufrió estrés térmico, encontrándose ya estable. En el lugar trabajaron 20 unidades de bomberos de diversas comunas del Ñuble, quienes se enfrentaron complejas condiciones para controlar el siniestro. La tragedia deja daños estructurales totales y representa un duro golpe para el turismo y el empleo en la región. Para la mañana de este lunes 7 de septiembre se contempla retomar las labores de extinción y desarrollar las pericias del Abocar de Carabineros con el objetivo de establecer las causas que originaron el incendio. Con 8 grados de temperatura en nuestro Valle del Cachapoal, nos despedimos de este flash informativo a través de Radio Éxitos.
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1: Cada 23 de junio muchas comunidades chilenas recuerdan una antigua tradición, la noche de San Juan. Esta celebración, relacionada con el solsticio de invierno y diversas tradiciones europeas, llegó a Chile y adquirió expresiones propias. Antiguamente se realizaban juegos, comidas y rituales destinados a conocer el futuro o a atraer buena fortuna. Entre las tradiciones populares aparecen pruebas como las papas, el espejo y otras creencias. Aunque algunas costumbres han ido desapareciendo, la noche de San Juan permanece en la memoria de muchas familias, porque las tradiciones también son aquellas historias que nuestros abuelos nos contaban junto al fuego.
2: Me habían hablado mucho de la noche de San Juan y que si uno va a la higuera, guitarra aprende a tocar. Tenía como 7 años cuando yo escuché a mi abuelo. Dijo, hay que ser valiente para ir solo para el cerro. Y se me quedó grabado, de la cabeza a las patas. Y lo único que pensaba era enfrentarme a Don Sata. Y nunca me imaginé lo que me iba a pasar, el caso que ahora mismo aquí les vengo a contar. Dicen que en noche San Juan, debajo una higuera sola, te enseña a tocar guitarra el mismo diablo en persona. Dije un día a mi familia, a la hora de almorzar,

¿Acaso me hace el favor y viene cuando le hablo? Ya pues, cambie esa cara y por favor no se asombre. Ya no soy un cabro chico, le probaré que soy hombre. Tengo un corazón re grande, así que iré solito. Y ahí yo lo quiero ver, si acaso él es muy gallito. Bueno, si acaso existiera y puede, se me aparece. Y ahí veremos también si acaso a él le apetece. Las cuerdas también templadas y la guitarra afinada. Y espero que en una noche guitarra sepa tocar. Hay que tener valor, hombre, gran valor, y nunca mirar para atrás. Yo te doy mi bendición, así dijo mi papá. Cuídate harto, mijito, pues tendrás muchas visiones. Verás las almas en pena y feas apariciones de toda clase de bichos, sapos y grandes arañas. Como eres hijo de tigre, haz una buena hazaña. Lo primero que verás será un inmenso gigante. Si viene vuelto de chivo, ojalá que no te espante. Si es un sapo grande y feo y ahí se te hace presente, quiero que tú no te muevas y dile

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0: en persona.
1: Ahí estaba el ajuelino con La Noche de San Juan. Por eso que estábamos escuchando también un segmento de lo que tiene que ver con tradiciones. Escuchamos La Noche de San Juan ahí con Marcelita Sandoval y escuchamos el ajuelino ahí con ese recitado, un recitado La Noche de San Juan.
2: ¿Te alguna vez ha visto?
1: Hace rato no tocábamos tema del ajuelino.
2: Hace bastante rato, sí, ¿no? Un de muy.
1: ¿De Concón?
2: De Concón, ahí al costado de Viña del Mar, de la región de Valparaíso. El ajuelino.
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2: 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Bueno, un hecho que sucede en la Quinta Comisaría de Carabineros de Conchalí, tras confesar su presunta autoridad en el homicidio de Mariana Loreto Sepúlveda, una joven de 19 años que desapareció en el año 2008, para verificar la autenticidad del relato, la Fiscalía Centro Norte dispuso el trabajo del OS9 a hombre que concurrió a la Quinta Comisaría. Según fuentes que se entregan al diario El Mercurio, el hombre de 42 años acudió con carabineros afirmando que sería el autor del crimen. En dicha fecha, el sujeto tenía 24 años. Por disposición del fiscal Marcelo Cabrera de la Fiscalía Centro Norte, se dispuso primero el trabajo de la Brigada de Homicidios. No obstante, la causa recaería posteriormente al OS-9 de Carabineros. Hasta ahora, se realizan diligencias para determinar si el relato del hombre de 42 años es verídico. Entre esas, su interrogatorio junto al fiscal de turno. Mariana Loreto Sepúlveda desapareció en agosto del 2008 en Conchalí, cuando solo tenía 19 años y fue vista por última vez al salir de su casa rumbo al colegio, cuando su rastro se extravió hasta la fecha. Por ahí vienen algunos reportajes. Después, al año siguiente, en Chañaral, se dice que se bloqueó la cédula de identidad, entre otras cosas, una investigación, pero acá, al menos por la investigación que se está dando, un hombre se entregó para decir que él había sido autor de este hecho.
1: Ya, tenemos un saludo por acá. Nuestra amiga Gloria nos envía mensaje. Escuchamos.
0: Hola, hola Pato, buenos días. Ernesto también. Para Ernesto un buen saludo. Que tengan una excelente, excelente semana. Y les pido que por favor, el tema de Tom Jones, Dalila. Si es posible, si es posible. Ustedes saben que yo lo escucho todos los días. Sí. Ya, chao. Bendiciones.
1: ¿Estamos listos con la magia del tiempo, no?
2: Sí, estamos listos ahí. Tenemos
1: listos. ¿Para mañana? ¿Para mañana?
2: La dejo agendada ahí para mañana.
1: Para mañana aquí a Gloria agendada. Estamos listos con el tema de la magia del tiempo hoy día. Tom Jones para mañana. Agendamos de inmediato. Aquí está Los Capataces del Amor. Esto es Baila Lulú, Baila Lulú.

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2: Son las 10 de la mañana, 29 minutos.
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1: Ya son 23 minutos para las 11 de la mañana. Ya haremos con el significado del nombre. Después, el próximo tema, vamos a ir con el significado del nombre de Regina, que hoy día es todo nomástico. Ya tenemos listos los temas de la máquina del tiempo. Hoy día vamos a ir con Elvis Presley, vamos a ir con Camilo VI y también con Miguel Bosé. Temas que están pedidos ya para mañana. Está agendado también Tom Jones, que nos pidieron por ahí, Dalila. 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
1: 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Atención, porque este jueves lo más probable es que tengamos alza de combustible, cerca de 35 pesos. Las proyecciones de los especialistas apuntan a que el nuevo ajuste tendría un efecto importante en las gasolinas. El economista Juan Ortiz, senior del Observatorio del Contexto Económico de la Universidad de Diego Portales, estimó que se espera una alza de las gasolinas por 34 pesos por litro. Se dice que la de 93 octano prevé un aumento de 32 a 38, Emanuel Santos, y 38 por litro, mientras que la de 97 subiría entre 32 y 39, y el diésel tendría un incremento bastante, bastante notorio de 85 y 105 pesos por litro. Así es que ojo con aquello, Pato. Los que tienen vehículo pueden llenar el estanque. Háganlo.
0: Háganlo.
1: Antes del jueves.

0: 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Cada nombre tenía un significado especial
1: que con el uso y la evolución del lenguaje se ha ido perdiendo y muchas personas no conocen el significado.
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2: Ya, el significado del nombre de Regina, que hoy día ha estado nomástico este día, lunes 7 de septiembre, cuando ya son 13 minutos para las 11 de la mañana.
3: Bueno, el nombre Regina significa reina en latín. El origen, es un nombre de origen latino, deriva de la palabra rex, son rey, y de la raíz indoeuropea rex, que significa dirigir o gobernar. Transmite fuerza, elegancia, liderazgo natural y distinción. Se celebra cada 7 de septiembre en honor a Santa Regina. En la antigua Roma el término se usaba para referirse a mujeres de gran dignidad, autoridad o incluso a diosas como Juno. Se hizo muy popular en la Edad Media gracias al título místico Regina Coeli o Reina del Cielo, dedicado a la Virgen María. Ahí está un poco el significado y algo relacionado con el nombre a quien hoy el santoral católico alude.
2: Ya por acá me mandan saludos José González, el José que está trabajando, dice: buenos días Pato, puede mandar un saludo a mi mami Jimena Orellana con el tema de la banda tropical. Un saludo a Rodrigo Soto, el gay del Fundo Zúñiga. Saludos ahí para Rodrigo Soto. Oiga, Jimena se ganó el CD, ¿no?
3: Sí, lo tiene que venir a buscar acá, Jimena. Lo tenemos acá para que se lo lleve. Un CD original, por cierto, ahí que le regaló La Capital Chilenera. El programa que va todos los domingos de 11 a 12 horas, que ha tenido muy buena aceptación, Pato. Eso.
4: Oye, Paco Piña, ¿por qué no te ponía el gran Charlie García? Con el tema lo siguen pegando abajo. Porque los argentinos porfiados siguen con que el estrecho Magallanes de ellos. Lo siguen pegando abajo el presidente Milei, bueno. Lo siguen pegando abajo.
2: Pasémoslo por Sale Guante.
3: Sí.
2: Hay que pasarlo por Sale Guante, ese viejo. Claro,
3: como dijo el tista, pesque tierra del fuego y las juntas nomás, y se ahorró el estrecho Magallanes, se ahorró nomás.
2: Sale Guante, ese viejo nomás, Guillermo.

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1: Ya nos separan 9 minutos de las 11 de la mañana, 9 minutos para las 11 de la mañana, 9 para las 11, junto a nuestros amigos de Verdulería Trinidad, de David Escudo Valdés, en Rastrojo, para 1-2, a un costado de la carretera. 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
2: Nos conectamos al nuevo flash de noticias a través de Radio Éxitos. En Palmilla, una persona falleció tras un incendio que afectó durante esta mañana a una vivienda en el sector de El Milán. El Laboratorio de Criminalística de Carabineros realiza peritajes para establecer las circunstancias y el origen del siniestro. En deportes, O'Higgins de Rancagua volvió a sumar en el Campeonato Nacional tras vencer a Unión La Calera en Rancagua. El resultado permite a los celestes recuperar confianza y respirar en la tabla de posiciones. Y en el fútbol de San Vicente, General Velázquez igualó 1-1 ante Real San Joaquín en el Estadio Augusto Rodríguez por la fase final de la segunda división. Los verdes sumaron un nuevo punto y ahora se preparan para visitar a Santiago Morning el próximo sábado. En informaciones nacionales, comienza una semana clave para la economía chilena con la atención puesta en nuevos datos de inflación, empleo y las próximas decisiones relacionadas con las tasas de interés. 11 grados se registran en nuestro Valle de Cachapoal. A través de Radio Éxitos despedimos este flash de noticias.
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3: Son las 11 de la mañana, 2 minutos.
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1: Hola, ¿qué te pasó? Escuchamos Camilo VI, Vivir así es morir de amor. Miguel Bosé, Te amaré. Y escuchamos a Elvis Presley, temazo ahí que pidieron los populares para la magia del tiempo el día de hoy.
2: Bueno, ahí lo pidió el Elvis de la Sonora Juventud, ¿no?
1: John Torres.
2: Sí, pues.
1: John Elvis. Torres, la voz.
2: John Elvis. Bueno, Elvis Aaron Presley, este cantante, actor estadounidense, nació un 8 de enero del año 35 en Tupelo, Mississippi, en el seno de una familia de escasos recursos. Bueno, a los 13 años se mudó a Memphis, Tennessee, un centro vital de la música donde creció escuchando blues, gospel, country, y su carrera musical comenzó en 1954 grabando en el sello Sun Records junto al productor Sam Phillips. Bueno, él fusionó la música afroamericana del sur con el country, el rhythm and blues, para dar forma al estilo rockabilly y también al rock and roll masivo. En 1956 lanzó Heartbreak Hotel con RCA Records y el primero de una larga lista de éxitos mundiales. Vendió cientos de millones de discos y protagonizó numerosas películas en Hollywood. Murió el 16 de agosto a los 42 años en su famosa mansión de Graceland, Memphis.
1: ¿Cómo se llama la última canción para buscarla acá, para dejar la lista?
2: No, pues sí, aquí está escuchando blues, gospel, country.
1: No, la última.
2: No, lo demás, Heartbreak Hotel. Debe ser otro. Búsquelo ahí. Debe ser algo de corazón, porque Heart es corazón. Ahí está Elvis Aaron Presley.
1: Ya, en eso quedamos. Mario Aguirre por acá me escribe. ¿Qué pasa, Mario Aguirre? Buena semana para todos, dice Mario Aguirre. Buena, Mario Aguirre, un abrazo para él que está por aquí en sintonía. Lisa Reyes Pozo. Hola, Patito. Buen día, muchachos. Gracias por acordarse de poner la canción que pedí. Gracias. Que tengan un buen día a los dos. Ernesto, ¿quién pidió? Ella pidió Miguel Bosé, parece.
2: Lisa, claro, Reyes. Pero estaba anotada del viernes.
1: Estaba anotada, Lisa. Sí, pues, Camila Ignacia, muchas gracias. Camila Ignacia. Jacqueline Fontalva. Hola, hola, ¿cómo están? Una canción para mí, todas son para usted.
2: Sí, pues.
1: Todas para usted, Jacqueline. Todas, todas. Las de ayer, las de anteayer, las de antes.
2: Todas las canciones son para
3: mí. Oye,
2: todos.
3: Heartbreaker Hotel, por Néstor. Heartbreaker Hotel.
2: Claro. Heartbreaker Hotel. Ahí está. Ahí está.
3: Oye, Heartbreaker Hotel, por Néstor. Heartbreaker Hotel.
1: No, venimos a hacer un programa anglo, Mr. Javi, y Ernesto lo mire y lo voy a hacer. ¿Está dado? Está dado, dijo. Está hecho.
3: Oye, Heartbreaker Hotel, por Néstor, Heartbreaker Hotel.
1: 11 de la mañana con 21 minutos, populares. 11 de la mañana con 21 minutos. 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O el WhatsApp: más 569-95-92-99-19. Me están dando el sol en mis ojos pardos, Ernesto Lavín.
2: Sí, está de rebote, ¿o no?
1: El ojo pardo.
2: Sí, el ojo pardo.
1: Sí,
2: que son pardos.
1: Cuando de repente son verdes, claro, azules.
2: No. Yo ojalá hubiese sacado los ojos de mi padre, papá, Pato.
1: Ah, no, espectacular.
2: No, mi papá era unos ojos azules, pero.
1: 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Paulito Maturana, mañana las papas fritas.
2: No pida permiso.
1: No te lo olvides, ya las dobles, Paulito. Esas tiro las dobles en el auto. No te la hayan olvidado, Paulito. Oye, hoy día las ponía a Lara, iba que lleguen con la precisión exacta para destaparla. Saludos ahí para Paulito, va a ir con el Masterchef. Va con Gustavo mañana, Paulito. No se lo olviden las Dolbeck. 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
1: Sí, pues Patito, de allá somos. Voy con Masterchef y el Mati. Así que estamos en ayuno.
0: No te lo vi en las dolbes, pues viejo. No te lo vi.
2: En ayuno. 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
0: Te voy a ayudar un poquito, Pablito Maturana, te voy a ayudar. 2x3,000 en el líder. Dolbeck, 2x3,000 en el líder viejo, 2x3,000. Ahí te estoy dando una ayuda, Pablito.
2: ¿Y de qué tamaño son hoy a propósito?
0: Buenos días, Patito y Ernesto. Hay pura cristal por acá, ¿no? O no califica, dice Gustavo Lechtofer. Bueno, con eso sale en el Henry. No, el piojo.
2: No, pero si la cristal es tradicional.
0: Oye, Gustavito, con eso. La última vez me salió caspa con ese.
2: ¿Con ese se juega la boca?
0: Claro, es para jugar la boca, puede ser, Gustavo, puede ser para jugar la boca.
2: O para sacar la zanahoria de.
1: ¿Con esa sale el piojo o no, Patito?
0: Sí, pues viejo, no califica. Ahí nos vamos a la vez, ya. La mesa 20, Alejandro Fernández. Saludos ya para Jacqueline Fontalva. Todavía está la oferta de Jacqueline, ¿no? 2x3,000. Alejandro Fernández.
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0: Patricio, cuando Ernestito iba a la casona, ¿en qué número de mesa estaba? Porque él era cliente habitual ahí.
1: No sé, así don Patricio, un día puede estar en la cima y después puede estar abajo. Las cristal también son buenas y también fuimos pobres y todos tomábamos cristal cuando estábamos jóvenes, ¿sí? No se lo olvide. Ahora que hay mejor calidad y un poquito más de plata para comprar algo mejor, es bueno. Pero si un amigo le da una cristal con harto cariño, se va a parecer, ¿sí?, a la Kaufman.
2: Oye, Pato Piña, ¿y cuando andáis con la garganta seca y no hay ni una opción? Puta, que bueno, la cristal es light igual nomás.

0: mañana, 33 minutos.
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0: La canción Dame Luz. Ahí estaba Nicole, de la teleserie Amor a Domicilio, Canal 13, ¿no?
1: Sí, se emitía de lunes a viernes, 19 a 20, 30 horas. Marcó 18.1 en el rating. El tema lo compuso Claudio Quiñones y lo interpretaba tal cual como usted dice, Nicole. Esta teleserie se estrenó el 24 de julio del año 1995 y concluyó el 15 de diciembre del mismo año. Fueron 102 capítulos. Se filmó en Santiago y en Tahití. Guido Becchiol, Ana María Martínez son algunos de los actores que se recuerdan de dicha producción. Y este fue el tema central de Amor a Domicilio, teleserie chilena. Creo que fue una de las pocas que le ganó. O estaba ahí a la par con las teleseries de Canal 7, que eran las que marcaban.
0: Sí. Por ahí subiste un poquito el nivel, Julio Miranda. Me mandó una fotografía del refrigerador lleno de cerveza. La canción El reloj que nunca se para, ¿no? Dice calidad, cantidad, ¿o no? Dice,
1: claro, exactamente.
0: La foto que me mandó, amigo mío, tengo que ser sincero, y cantidad, pero no calidad. Tiene el refrigerador lleno, pero... ¿Ya? Tiene pura, ahí tiene unos antídotos para la capa, otros para...
1: No. Pero usted no...
0: Lo tiene lleno.
1: Usted
0: pero,
1: no tomó dorada.
0: Y ahora me mandó una foto de calidad. Una botella de whisky chiva. ¿Ah?
1: ¿Usted no tomó dorada?
0: Dorada sí también.
1: Sí, yo me recuerdo que en el tiempo del lado oscuro de la fuerza, tomaba dorada, costaba 200 pesos la lata.
0: El tema es que ahora, a los tiempos que usted menciona, ahora... Sí. Ahora está de moda la cerveza artesanal. Y antes, que yo me recuerdo, no era muy famosa.
1: No, usted va
0: a cualquier actividad, fiesta costumbrista, donde vaya.
1: Y pura cerveza artesanal.
0: Cerveza artesanal.
1: Claro.
0: De hecho, la cerveza Dolbeck era una cerveza artesanal del caballero barbudo este de allá de Coyhaique. Pero él, siendo negociante, obviamente le vendió la franquicia, vamos a decir, a CCU. CCU es la que distribuye ahora en todos los supermercados, en todos los locales comerciales. La Dolbe, porque antes usted la encontraba allá en Coyhaique nomás. Pero claro, ahora se
1: igual distribuye. Igual que la cerveza valdiviana, lo mismo.
0: Exactamente. Entonces, ahora está.
1: Y la San Vicentana también.
0: Así como nuestro país, creo que sin duda a nivel latinoamericano, y dicen que a nivel mundial, tenemos los mejores vinos del mundo. Quienes saben de vino y toman vino dicen que incluso el vino más malo que hay aquí en Chile es mejor que el vino que hay en otros países en el extranjero.
1: ¿Ya? Por ejemplo, Francia, Italia, que son productores de vino.
0: Entonces, ahora también Chile también se ha transformado en un país de...
1: vitivinícola.
0: No, de cerveza artesanal.
1: Así que
0: eso mencionar porque antes no se daba eso. ¿Qué pasó, Pablito Maturana? ¿Quiere aportar algo usted?
2: Pablito, el Udadone está haciendo un cambio de planes ahora. Ya no va a la ensalada de zanahoria y va a llevar un vino con pomelo.
0: Ya, ahí mejor.
1: Por ahí cambia.
0: Un aperitivo. No es malo.
3: Sí. Oye, don Ernesto, un año tomé Quilmes y Báltica. Y me cago el dolor de cabeza cuando uno cuidaba con esa cerveza.
0: Hay que comprar la tira de aspirina activa.
1: Yo estaba en Santiago y la Báltica estaba. Estaba recién apareciendo la Báltica. Y era como de la parte alta. De hecho, yo la compraba estaba en Manquehue con la Católica allá arriba. Y yo iba a la botillería y no, me sentía o al Jumbo y ya a la Báltica.
0: Salió una cerveza Colo Colo también en una caída.
3: Oye, don Ernesto, un año tomé Quilmes y Báltica. Y me cago el dolor de cabeza cuando me curaba con esa cerveza.
4: Don Ernesto, el Pato Villa ahora está pitugo. Se ha tomado hasta vinagre.
0: No, mentira. No es mentira, sí, es verdad. Sí, no es mentira. Si todos hemos tomado vinagre, viejo.
1: Sí,
0: De alguna u otra forma. Así que saludos ahí a los amigos. A propósito que estaban hablando de la cerveza, que ahora también es muy.
1: Vinos.
0: Ya entramos en la fecha ya que comienza la cerveza.
1: Sí, ahora. En su apogeo.
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3: El Pato Pigue me llevó una botella de vino bueno para allá, para contigo, mi Juan Puto lo quería tomar.
0: Era como un vinagre. Yo, pues mejor le llevo un regalo y salió mala. No, pero es que algunos salen malos de repente. Ojos de Luna, junto a la sociedad, como tú, está de vuelta a la sociedad, que andan en gira por nuestro país. Volvieron a juntarse y grabaron este dueto junto a Ojos de Luna, esta versión tropical, tropical romántica, con

0: Oye, tomaban vino chupacabra, ¿se acuerdan de ese vino? El chupacabra valía 1.000 pesos, weón, el vino, las 5 litros, weón, el chupacabra, ¿se acuerdan? El vino, el chupacabra, ¿se acuerdan? El Néstor, ¿ah? Había que echarle, weón, como
1: Sí.
0: 10 litros de bebida para poder arreglar el chimbombo de 5 litros, valía lucas.

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2: Son las 11 de la mañana, 56 minutos.
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6: Nos conectamos a un nuevo flash de noticias a través de Radio Éxitos. Cuatro personas fueron detenidas tras los intensos operativos de seguridad desplegados por Carabineros durante los encuentros de fútbol profesional disputados este fin de semana en la región de O'Higgins. En el Estadio Municipal de Santa Cruz, durante el duelo entre el cuadro local y Unión Española, personal especializado detuvo a dos hombres de 20 y 21 años. Ambos hinchas fueron sorprendidos encendiendo bengalas al inicio del partido, lo que constituye una infracción directa a la ley que regula la seguridad de los estadios. Por otra parte, en el Estadio del Teniente, el encuentro entre O'Higgins y Unión La Calera culminó sin grandes alteraciones al orden público. No obstante, el masivo despliegue policial y preventivo dejó un saldo de otros dos detenidos, 15 infracciones y más de 80 controles de identidad y vehiculares. Carabineros confirmó que continuará con estos operativos de fiscalización en terreno para garantizar la seguridad de las familias en futuros eventos masivos. 13 grados de temperatura registrada en nuestro valle de Cachapoal. Nos despedimos de este flash de noticias a través de Radio Éxitos.
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1: Durante septiembre aparecen en distintos lugares de Chile las tradicionales ramadas. Son espacios de encuentro donde la música, la comida y el baile se convierten en protagonistas. Antiguamente vinculadas a celebraciones populares y religiosas, las ramadas fueron adquiriendo un lugar especial en las fiestas patrias. Allí podemos encontrar cuecas, empanadas, anticuchos y muchas otras expresiones de nuestra gastronomía. Pero quizás lo más importante de una ramada no está en sus adornos, está en la gente, en las familias que se reúnen, en los amigos que se celebran y en las nuevas generaciones que aprenden nuestras tradiciones. Porque una tradición permanece viva cuando alguien decide continuarla.

0: saludar al amigo que se ha ido, que es Manolito Marchán, pues. A la cancha los chilenos.
1: Bueno, la cobrada
0: y la mañana. Y a mi arroz, vaya, las penas con una colita, pues. Y nos fuimos allá.

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1: Ahí estaba Dulce Patria desde Requinoa, espectacular. Cuando llega septiembre, ¿eh? Escuchamos anteriormente a Los Puntillanos ahí con Dos Pies de Cueca hasta ahora.
2: Sí, en la radio dos temitas folclóricos, musicales, bien ahí, Dulce Patria de Requinoa, un estilo así como la romántica con la campesina, por ahí más o menos va así como tirado para los terreros de Paine, pero también hacia la romántica, ¿no?
3: Vaya haciendo aseo, viejito, bueno que no puedo escuchar, ando trabajando con audífono y poco rato tenía prestado el teléfono, así que aquí estamos juntando pato a la empresa de acá donde vivimos abajo, presté la máquina y yo los buenos.
2: Oiga, ¿le daría agua al caballo el fin de semana o no?
1: ¿Le diste agua al caballo, viejo? Por 60 lucas.
4: Me has dejado.
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3: ¡Vengo!
2: Oye, ¡vengo! ¿Es Percherón o...?
4: ¡Ay, ay, ay!
1: ¿El caballo cómo era?
3: ¡Vengo!
1: Sí. Héctor Solís, Patricio Viña, Rubén está, está perdido, está perdido. Ah, está perdido, ya, ya.
2: Está perdido, está perdido.
1: De todas maneras.
4: Sí. Oye, ay, ay, ay.
1: ¿Cómo aquí ahora me viene, Tito? ¿Cómo aquí ahora me viene?
2: Además que cambiaron la hora.
1: Cambiaron la hora, ahí me perdí la hora, Tito. Claro. ¿Cómo aquí ahora me viene, viejo? Está pedido, Rubén, está pedido. Y Eliana Aravena, Patricio Piña.
4: Ay, ay, ay.
1: Dice por acá: hola amigos, les deseo una linda semana, cariños. Un abrazo de parte de la señora Eliana Aravena, de allá de la población Manuel Rodríguez.
5: Patito, están bonitas las cuecas, ¿le puedo pedir una más?
1: Sí,
5: de gran Lucho Castillo, Amor Seremos Uno, en la versión ojalá de los tricolores. Pero sería espectacular. Amor, una de las cuecas más lindas que he escuchado yo.
1: Amor Seremos Uno.
5: Ah, de gran Lucho Castillo, Amor Seremos Uno.
1: Ya.
5: Un abrazo.
1: Vamos a buscar aquí, viejito. Dibuja, dibuja con el acordeón, Luis Ornelas. Esto se llama Tu Retrato. ¿Qué pasó, Tito? Andaba buenazo entonces. Se fueron a Nietzsche con Raúl Díaz y Carito, por lo que supe. No, lo vinieron. Pero aquí ahora bueno, nos fuimos.
2: Ah, a Carito fue el que vi en unas imágenes.
1: Carito,
2: yo.
1: Sí. Carito no habla mucho, pero. ¿Ah? Ya. Oye, ¿a qué hora hicimos abandono? Dijo un amigo. Es hora prudente, claro, para retirarse. Sí. Como a las 5, ¿a dónde la viste? No pasa nada.

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2: Son las 12 del día, 28 minutos.
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0: Yankee. Sonaba acá en la radio Éxito. Saludos, tenemos con este tema, para una amiga que nos están escuchando para allá en San Antonio, que andan de paseo hoy día. Están escuchando la radio. Nos pidieron que la saludáramos. Saludos ahí. Hola, estamos escuchando la radio. Mis compañeras quieren que le dediquen una canción. Se llama, ellas se llaman Vicky, Alejandra y Genoveva, ya que están por allá. Le mandamos un saludo a Vicky, Alejandra, Georgina, Genoveva, que están por allá en San Antonio, andan de paseo, así que le mandamos un saludo a las monitoras que están escuchando la radio por allá en San Antonio, el litoral central de nuestro país, ¿ya? Estaba buscando por acá, usted siempre le llama la atención cuando dice ataca a Sergio, dice, como un dicho que dice Mar Anthony, ataca a Sergio. ¿Quién es Sergio? El pianista, el arreglador de la orquesta de Marc Anthony, por eso dice siempre ataca a Sergio.
1: Ataca a Sergio, ahí, por eso, una manera de decir ponle.
0: Ponle.
1: Exacto.
2: Bueno. Oiga, Patito, buenas tardes. Dígale a Patito Toro que se venga a almorzar aquí a mi casa, ya que está ahí en el nicho botado, para que no vaya a las tabas a almorzar. Lo invito a almorzar y además que lo dejamos sin almuerzo, porque parece que lo único que tiene para comer ahí es charque. No le dimos ninguna otra cosa. Dígale que se venga a almorzar aquí con nosotros. Ah, para que no llore tanto.
0: Ya. Oye, Toñita, ¿cómo está Charqui? Callayo dice que un kilo, pero no pesaba nada. No sé qué pesa tiene el viejo.
1: No, lo que pasa es que cuando lo corta crudo, ahí pesa más, ahí lo pesa.
0: ¿Cómo se llama? Toñita, ¿cómo está Charqui? A mí salió bueno el que me regaló el hombre. Salió bueno.
3: A mí en la banda, los Dieguitos Mafalda me decían, ataca Jorge, me decían a mí, Bato Piña y Ernesto.
0: Cuando iba a cobrar la plata de los eventos, ataca Jorge.
1: Demás miraban.
0: Te iba ya la plata, viejo, ataca Jorge, ay, a la plata.
3: A mí en la banda, los Dieguitos Mafalda me decían, ataca Jorge, me decían a mí, Bato Piña y Ernesto.
0: Ya la Toñita dice que un manjar Toñita, una exquisitez, como dice mi amigo... Pato Brigger, una exquisitez, el charqui que hace Pato Brigger, una exquisitez.
4: Gracias Patito, lo fome que algunos escuchan cuecas solamente en septiembre, pero muy lindas, las cuecas de los tricolores, los chinganeros, son cuecas muy bonitas, así que gracias Patito, gracias Ernesto también, un abrazo, cuídense.
0: A propósito de la cueca que nos había pedido nuestro amigo, vamos a revisar la línea telefónica. Aló, buenas tardes.
5: Buenas tardes.
0: Sí.
5: Oye, quiero un saludo.
0: ¿Para quién es el saludo? ¿Con quién hablamos?
5: Con Romualda.
0: ¿Romualda cuánto?
5: Roto Quintana, para ella.
0: Ah, ¿usted misma se quiere saludar?
5: Sí, ya que nadie me saluda.
0: ¿Y de dónde usted, Romualda?
5: De Toquihua Abajo.
0: Toquihua Abajo. ¿Ya y qué está de cumpleaños hoy día, Romualda?
5: Sí.
0: ¿Cuánto cumple, Romualda?
5: 78 años,
0: calcule.
1: Mire la señora Romualdo, un abrazo tremendo para usted, que lo va a hacer muy bien, Romualdo.
0: Para toda su familia allá en Toquihua Abajo, señora Romualda, felicidades.

0: que cumpla pero muchos años más, larga vida para usted, pues, ¿eh? Este día bonito le mandamos un gran saludo para usted y de parte de la gente que la conoce, ¿ya?
1: Ya, gracias.
0: Cuídese, que esté bien. Chau, chau.
1: Chau.
0: Romualda.
2: De Toquihua.
0: ¿Soto?
2: Sí.
0: De Toquihua.
2: Sí. Un abrazo tremendo para ella en su cumpleaños número 78. 78.
0: Cule, ojalá llegara.
3: Le decían, paga Jorge, no ataca. Paga,
0: claro,
3: Jorge.
0: Paga Jorge, esa es la frase de Diquito Mafalda.
2: Claro, no era.
0: Paga Jorge.
2: No
0: paga.
2: Era que ataca a Sergio, no, paga Jorge.
3: Le decían, paga Jorge, no ataca. Paga Jorge.
4: El Pato Piña le va a mandar un regalo, señor Romualda. El Pato Piña le va a mandar un regalo. Claro, los chistes.
0: Elena, por acá nos quiere decir, hola, muy buenas tardes, populares. Somos para Elena, que está en sintonía. 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
0: Saludos, ya tengo más saludos para acá que me llegan a través del WhatsApp a esta hora ya de la tarde. Saludos que vamos a de inmediato obviamente a entregar. Para acá me Carlos Cristian, ¿qué pasó Carlos Cristian? Saludos para el mejor baterista de San Vicente, Lucho Iturrieta, me dicen por acá, el mejor baterista de San Vicente, Lucho Iturrieta. ¿Cómo quedó Pato Piña? Buen portón, viejo. Saludos ahí para Carlos Cristian, me está mandando una foto de unos portones que hizo. Buena, viejo, espectacular, manjar. Saludos por acá. Elena me dice: ¿cuándo vendrá San Pedro? O ya vino ya. Le vamos a preguntar a Fabito, porque Fabito dijo que iba a venir acá a San Vicente, a Criden.
2: Claro, iba a estar ahí.
0: Le vamos a preguntar, Elena, le vamos a preguntar, porque la verdad sí, es que no nos dio fecha. No nos dio fecha, así que le vamos a preguntar ahí a Fabito cuándo viene el Toro San Pedro y a la Clínica Dental Criden para venir a firmar autógrafo, a compartir ahí con todos los hinchas de la Católica.

0: ¿Cuándo viene el mejor delantero de Chile? ¿Cuándo viene Pato Viña?
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3: Pablo Neruda convirtió al caudillo de Congrio en protagonista de uno de sus poemas. Pero mucho antes de llegar a la literatura, este plato ya formaba parte de la cocina chilena. Preparado con congrio, papa, cebolla, zanahoria, tomate y otros ingredientes, representa la riqueza de nuestra gastronomía marina. Es un plato especialmente asociado a las zonas costeras y tiene algo maravilloso. Combina los sabores del mar con productos de nuestra tierra. Una verdadera postal gastronómica de Chile, porque para conocer un país, a veces basta comprobar una de sus recetas.

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1: Ahí estaba Lucho Jara con su simpatía y sabiduría.
2: Acorde, sí, ahí.
1: No, no, ahí estaba Lucho Jara con ese mix de cuecas acá en la Radio Éxito. Nos habían pedido por ahí el saludo a la señora María Duarte allá en Pueblo Indio, en Callejón La Vega. 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
1: Ya, nos comenzamos a despedir. Me manda por acá don Julio Miranda, fotografía, revisando la fruta. Buenas naranjas, Julio, que no se le... Están cayéndose, pues, viejito. Echa una caja atrás de la camioneta ahí. Es una caja, ¿sabes? La camioneta, ponga esa velocito. Se le está cayendo ahí. Buena, buena, buena. Se ven buenas, viejo. Se ven buenas naranjas.
4: ¿Cuándo viene el mejor delantero de Chile? ¿Cuándo viene Pato Piña?
1: La vamos a avisar, viejo.
2: Tranquilo.
5: Está con audífono, viejo, que no te voy a contestarte con audífono malo.
1: Ya nos vamos con La Rosa. Sueño su boca, hacemos este bonito tema con el grupo La Rosa, el grupo argentino. 3 minutos ya para las 13 horas. Ya vienen las noticias. Mañana volvemos a las 8 de la mañana aquí en la Radio Éxito 106.1. 27 de noviembre, estamos cumpliendo 42 años, la radio más antigua de San Vicente.
3: Exactamente, mañana nuevamente acá, Dios así lo permite.

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1: Se termina el programa de hoy. El Pato Piña ya le está pasando el pañito a los equipos para dejar todo listo. Nosotros volvemos en un próximo encuentro de tu matinal preferido, La Mañana Popular. Solo por tu Radio Éxito. 42 años junto a ti. Que tengan una buena tarde. La

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1: Muy buenas tardes. A esta hora revisamos la edición central de noticias a través de Radio Éxitos. En Palmilla, personal especializado investiga incendio que dejó una víctima fatal. Durante la madrugada de este lunes, un incendio afectó a una vivienda en Palmilla donde lamentablemente falleció una persona. Carabineros especializados de la Bocar están trabajando en el sitio del suceso que afectó una casa habitación de dos pisos y que dejó una víctima fatal. Los peritos investigadores de incendio de la Bocar desarrollan peritajes de su especialidad para determinar la posible causa de origen del siniestro que, alrededor de las 7 de la madrugada, afectó la vivienda ubicada en el kilómetro 30 de la ruta H82I en el sector El Milán. El informe será remitido al Ministerio Público tras las pericias de su especialidad. Al mismo tiempo, carabineros del retén del Huique se encuentran regulando el tránsito en el sector.
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1: Estudiantes de la Universidad O'Higgins representará a Chile en el Mundial de Tiro con Arco en Estados Unidos. Lo que comenzó como una fascinación infantil por el arco y la flecha alimentada por películas y videojuegos se transformó años después en una disciplina deportiva que hoy llevará a José Miguel Lipán desde la región de O'Higgins hasta Estados Unidos para representar a Chile. El estudiante de primer año de Nutrición y Dietética de la Universidad de O'Higgins forma parte de la selección nacional que participará en el Campeonato Mundial de Tiro con Arco de Campo, que se desarrollará entre el 22 de septiembre y el 3 de octubre en Yankton, Dakota del Sur. José Miguel competirá en la modalidad de campo. Su clasificación no fue una sorpresa, sino una concreción de uno de los principales objetivos que se había propuesto para esta temporada. Durante el año participó de las instancias clasificatorias con la mirada puesta precisamente en conseguir un lugar para representar al país.
2: Yo voy al Mundial de Tiro con Arco Fil, el cual se va a realizar desde el día 22 a 27 de septiembre. Esto va a ser en Estados Unidos, en Dakota del Sur, en una ciudad llamada Yankton.
1: Aunque su interés por el tiro con arco nació mucho antes, recién en 2023 descubrió que aquella afición podía convertirse en una práctica deportiva. Comenzó entonces a buscar alternativas para entrenar cerca de su hogar hasta encontrar el Club Alicanto de Machalí, espacio donde actualmente desarrolla su preparación.
2: La verdad es que yo igual este año me preparé para poder representar a Chile en ese campeonato. Estuve en los clasificatorios y quedé, entonces yo ya sabía más o menos como a qué iba preparado ya, entonces era como un objetivo quedar clasificado. El tiro con arco a lo largo de mi vida siempre me ha gustado desde pequeño, gracias a películas, videojuegos, etc. Y ya en 2023 lo conocí como disciplina deportiva, así que empecé a buscar clubes locales donde pudiera participar y eso hasta que encontré uno en Machalí donde practico.
1: El deporte también estuvo presente al momento de decidir qué estudiar. Al ingresar a la Universidad de O'Higgins, José Miguel optó por nutrición y dietética precisamente porque buscaba una profesión que pudiera dialogar con una dimensión que ya ocupaba un lugar fundamental en su vida. Compatibilizar ambas dimensiones representa ahora uno de sus nuevos desafíos. Ante la proximidad del Mundial, el estudiante comenzó a vincularse con la universidad para abordar las implicancias académicas que tendrá su participación como seleccionado nacional, encontrando, según relata, una buena recepción y orientación respecto de su situación. El camino a Estados Unidos también ha requerido un esfuerzo que trasciende lo deportivo. Para reunir recursos que le permiten participar en el campeonato, José Miguel organizó una rifa y recibió el respaldo de distintas personas de su entorno.
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1: Fuego destruyó el Hotel Alto Nevados de Chillán. Carabineros desplegó operativo de apoyo tras incendio en complejo Altos Nevados y refuerza atención a personas evacuadas. Desde el primer momento en que se generó la alerta por el incendio registrado en el complejo Altos Nevados, carabineros en la región de Ñuble desplegó sus medios para colaborar directamente en la evacuación de las personas que se encontraban en el lugar, resguardando que el procedimiento se desarrollara de manera ordenada y segura. El operativo policial consideró además labores de regulación y facilitación del tránsito para quienes debieron abandonar el sector, junto con el resguardo de las condiciones necesarias para permitir el trabajo oportuno de los distintos equipos de emergencia que concurrieron al lugar. El prefecto de Ñuble, coronel José Luis Villegas, destacó el despliegue institucional y la coordinación desarrollada durante la emergencia. Desde que recibimos la alerta, comenta, nuestros carabineros estuvieron presentes apoyando la evacuación, facilitando el desplazamiento de las personas y resguardando el trabajo de los equipos de emergencia. Nuestra prioridad fue contribuir a que este proceso se desarrollara de manera segura y ordenada, señaló. Durante esta jornada, además, arribó personal especializado de la Bucar Ñuble, que por instrucción del Ministerio Público tendrá a su cargo las diligencias científico-técnicas destinadas al levantamiento de evidencia y antecedentes que permitan establecer las circunstancias y el origen del siniestro. De manera complementaria, Carabinero reforzó la atención en la tenencia de las trancas, ampliando la recepción de constancias para aquellas personas evacuadas que perdieron sus documentos producto de la emergencia y que requieren iniciar los respectivos trámites de renovación. Si bien se trata de un hecho lamentable para la zona de alta importancia turística como las trancas, Carabineros informó que no se registran personas lesionadas ni otros hechos graves que lamentar, manteniéndose el despliegue policial y la coordinación con los organismos de emergencia para apoyar a la comunidad afectada. Por su parte, el delegado presidencial Diego Sepúlveda, que a primera hora de esta mañana se reunió con el equipo policial en el lugar, indicó que desde que tomamos conocimiento de esta emergencia nos trasladamos al lugar y hemos mantenido una coordinación directa con carabineros, bomberos, el municipio y los distintos organismos que están trabajando en el sector. Hoy, Carabineros mantiene un despliegue preventivo para resguardar la zona y apoyar las labores que continúan desarrollándose. Como delegación, dice presidencial, vamos a seguir monitoreando la situación en terreno, coordinando los apoyos que sean necesarios y velando por la seguridad de las personas.
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1: Club de Leones de San Vicente de Tahuatahua se consagra como el mejor del distrito Chile T2. La institución recibió dos importantes reconocimientos durante la reciente convención distrital, destacando por su innegable vocación de servicio a la comunidad y el aumento sostenido de sus socios. El trabajo desinteresado y el compromiso permanente con la comunidad tuvieron su merecida recompensa este último sábado. Durante el desarrollo de la Convención Distrital de Clubes de Leones del Distrito de Chile, el Club de Leones de San Vicente fue galardonado con el premio Mejor Club de Leones, la máxima distinción de la jornada. El reconocimiento subraya la labor social que la institución sanvicentana ha desplegado históricamente en beneficio de los vecinos, valorando el impacto directo de sus iniciativas solidarias y de asistencia en la comuna. Los aplausos para la delegación local no se limitaron al premio principal. A este gran logro se sumó una segunda distinción clave para el futuro de la agrupación. El club fue destacado junto a otras cuatro agrupaciones del distrito por su exitosa labor integrando nuevos socios. Este hito refleja el fortalecimiento de la organización y su alto poder de convocatoria para sumar nuevas voluntades dispuestas al servicio comunitario. Desde la institución valoraron estos galardones como un respaldo fundamental al trabajo silencioso que realizan durante todo el año. Asimismo, los socios reafirmaron su compromiso irrestricto de continuar aportando al desarrollo social de San Vicente y al bienestar de sus vecinos. Esto fue lo que nos comentó José González Navarro, presidente del Club de Leones de San Vicente de Tahuatahua.
3: Ahora la consagración del Club de Leones San Vicente de Tahuatahua como el mejor club de leones del distrito tiene dos razones. Una es, primero, es un club muy nuevo, tenemos un año y medio, y hemos logrado con respecto al promedio de los leones una alza de membresía. Y además, la cantidad de cosas que hicimos durante el año. Le comento. Primero, tenemos la ayuda al mega incendio, ¿ya? Allá en la zona de la octava región, que le hicimos al Club de Leones de Coelemo para poder ellos distribuir todas las mercaderías y herramientas preferentemente que se entregaron para allá. Los operativos visuales que se han hecho, ¿ya? Las cooperaciones particulares que se han hecho algunas personas, ¿ya? Y el trabajo, por ejemplo, con la oficina de adulto mayor de la municipalidad, donde entregamos en un momento primero más de 250 entradas para que los adultos mayores fueran al circo Tiananmen, el circo de la luz, en Santiago, en Las Condes, que fue una cuestión maravillosa, ¿ya? Y después más de 700 entradas, ¿ya?, para un circo que había en la ciudad de Rancagua. Así que cosas como esas son las que nos ayudaron a lograr. Y lo otro, la formación actual de la filial en la ciudad de Las Cabras, para poder, con más, poder tener armado el club de Leones de Las Cabras.
1: Este doble triunfo en la convención distrital no solo posiciona al Club de Leones de San Vicente como un referente de gestión y solidaridad dentro del leonismo, sino que también inyecta nueva energía a sus integrantes para continuar ejecutando obras que mejoren la calidad de vida de la zona.
3: Bueno, un reconocimiento sobre este efecto, el ser, que, como se dice, los campeones del distrito T2 Chile, ¿ya?, es para nosotros un enorme orgullo, ¿ya?, y no solamente para nosotros, sino para toda la selva, ¿ya?, por cuanto es un objetivo que no es que lo planteáramos, sino nació solo, precisamente por las actividades que hemos tenido en este año recién pasado. Ahora esperamos poder cumplir los nuevos que tenemos ahora. Primero vamos a partir con una rifa que vamos a comenzar ahora dentro de poco, muy grande en cuanto a la calidad de los premios, y que va a terminar a fines de octubre. ¿Ya? Eso es para poder juntar fondos para las cosas que nosotros necesitamos realizar. De partida, nosotros acabamos de terminar en los colegios un trabajo bastante grande, y ahora comienza la parte más pequeña, pero más importante de todas, ¿ya?, es clasificar a todos los alumnos que de la enseñanza básica, que el año pasado le estuvimos haciendo el trabajo de canalización de su vista, definirles cuáles son los que tienen, disculpando la expresión, peor vista que otros, y tratar de darle solución a ellos. Eso ya lo estamos comenzando a hacer. Para eso vamos ya estuvimos en una reunión con todos los directores de la comuna, y vamos a comenzar a llevar a niños de a poco a nuestras ópticas, para que ellos puedan tener la receta de los lentes y posteriormente les lleguen los lentes. En esa parte, en el tema de la visión. Por otro lado, acabamos de llegar a un pequeño acuerdo con las Damas de Blanco del hospital, y estamos haciendo una colecta de libros y revistas para entregárselo a las Damas de Blanco, para que éstas a su vez puedan entregárselo a los enfermos, y ellos administrar esa biblioteca para que las personas que están ahí puedan acortar un poco más su tiempo de trabajo, su estadía en el hospital, que realmente no es para nadie grato.
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1: Y en noticias deportivas, General Velázquez sumó un punto con sabor a poco en su lucha por mantener la categoría. El conjunto verde empató 1-1 frente a Real San Joaquín en un vibrante encuentro válido por la liguilla de permanencia de la segunda división profesional. Los locales abrieron la cuenta a los 55 minutos gracias a la anotación de John Alegría, desatando la fiesta en las tribunas. Sin embargo, la alegría no duró hasta el pitazo final. La visita reaccionó y selló la paridad definitiva al minuto 78 con un tanto de Luis Silva. Con este resultado, Velázquez rescata una unidad en un camino que sigue siendo cuesta arriba, donde cada punto vale oro para evitar el descenso. Las palabras de Matías Garrido Vega, director técnico de General Velázquez.
4: Buenas tardes, un partido difícil, un partido que sabíamos que que este rival siempre te pone las cosas bastante complejas, que se vino a replegar y no pudimos entrar. Un primer tiempo que nos costó muchísimo crear ocasiones de gol. Llegamos muy poco al arco rival, un partido de mucha fricción. No fuimos capaces de marcar la diferencia. Después, en el segundo tiempo, con una jugada por fuera, que era una de las cosas que le pedía a nuestros punteros, que pudieran encarar, que pudieran meterse al área, un pase gol de Enzo termina por el lado contrario de John. Y después, donde realmente teníamos que tener la paciencia, la tranquilidad con un jugador de más, no la tuvimos, nos pillaron una contra, nos marcaron el empate y creo que, bueno, ahí se cerró el partido.
5: ¿Ha sido el partido más malo en su era, profesor? ¿Más malo en ese sistema de fútbol?
4: Yo creo que sí, un partido bajísimo, un partido en el cual nos quedamos con esta sensación de como de haber perdido. Pero me hago responsable de la situación. creo que no fuimos lo suficientemente contundentes al momento de crearnos las ocasiones de gol que deberíamos habernos creado. Con un rival, insisto, no me gusta enfocarme en el rival de turno, pero creo que un rival que podíamos haber marcado mucha más diferencia. No lo hicimos y créanme que en esta situación, cuando uno no saca punto y no ratifica un momento en el cual teníamos que haber puesto ese momento bueno y haberlo mantenido durante el partido, nos vamos con esta sensación negativa que a la larga, más allá de sumar un punto, para mí son dos perdidos.
5: Muchas veces también, en vez de sumar un punto, es mejor perder, porque obviamente hoy día verá que, como dice usted, en el rostro y en la sensación, se nota que perdió el partido.
4: No sé si perder, pero sí nos vamos con esa sensación. Empatamos, ganamos un punto, pero me voy con la sensación como que no sumamos. En la tabla sí. Y eso
5: un minuto, estuvo segundo, quedó cuarto.
4: Sí, y eso a la larga te tiene que dar una autocrítica, el tener que entender de que en esta categoría, sobre todo en la liguilla de permanencia, se está jugando muy poco y nosotros no fuimos punzantes en el momento que teníamos que serlo. Ahora, al momento de ponernos arriba en el marcador, después no nos defendimos, creo que estamos pecando un poco de tener que entender de que hoy en día tenemos que aferrarnos a sumar, más allá de cómo jugamos. Nuestra esencia es jugar bien, pero si no resulta eso, tendremos que agregar lo otro, y eso creo que no lo involucramos. Agregar un poco más de mística, agarrar un poco más de un juego más aguerrido, de tener que ganar balones, y eso creo en el segundo tiempo no se vio.
5: Lo bueno que también suma un gol alegría.
4: Bueno, es una de las cosas por la cual llegó, así como todos los delanteros. Las fechas anteriores no venían marcando la parte ofensiva, hoy día le tocó a John. Y una de las labores que tiene que hacer desde que llegó hasta acá, hasta que termine el torneo.
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1: Histórico logro para San Fernando. Verónica Rojas se consagra como segunda finalista del Miss Earth Chile 2026. La representante local destacó entre 25 candidatas a nivel nacional, convirtiéndose en la única delegada de la región de O'Higgins en alcanzar el top 7 del certamen y rompiendo una espera de 41 años para la comuna. Tras más de 4 décadas, la capital de la provincia de Colchagua vuelve a escribir su nombre en la historia de los certámenes de belleza nacionales. Verónica Rojas, matrona de profesión y representante de San Fernando, alcanzó un hito sin precedentes al consagrarse como segunda finalista en el concurso Miss Earth Chile 2026. El certamen nacional congregó a 25 candidatas provenientes de diversas comunas del país. En este competitivo escenario, el desempeño de Rojas le permitió asegurar un lugar dentro del selecto top 7. Además, destacó como la única representante de la región de O'Higgins en llegar a las instancias finales de la competencia. El logro de la profesional sanfernandina cobra especial relevancia al repasar el historial de la comuna en este tipo de eventos. Tuvieron que pasar 41 años para que la ciudad volviera a celebrar un posicionamiento de esta magnitud. La última vez ocurrió en 1985, cuando una representante local logró un lugar en el certamen Miss Chile. Hoy la historia se actualiza con la primera clasificación exitosa de San Fernando en el Miss Earth Chile. Tras la finalización del evento, el equipo detrás de la candidatura y la organización local hicieron público su reconocimiento a la comunidad que respaldó el proceso. A través de un mensaje dirigido a los vecinos, expresaron sus infinitas gracias a cada persona que fue parte de este camino hacia la corona, subrayando que este posicionamiento es un triunfo compartido que enaltece a todo el Valle de Colchagua.
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1: El chamanto de Doñihue y su legado presentes en La Moneda. La comuna vivió una jornada de especial significado para su patrimonio y tradición. En el Palacio de La Moneda, el presidente de la República, José Antonio Kast, recibió a la destacada artesana y chamantera doñihuana Julia Peralta, conociendo su trayectoria y el trabajo de toda una vida dedicado a preservar el chamanto de Doñihue, expresión profundamente ligada a la historia e identidad de la comuna. En este encuentro estuvo acompañada por sus nietas Daniela y Rocío Palma, quienes representan la continuidad de este legado familiar, incorporando nuevos oficios y expresiones a través de la talabartería y la orfebrería. Una muestra de cómo la tradición puede traspasar generaciones, dialogar con nuevos oficios y mantenerse viva. La Municipalidad de Doñihue expresa este reconocimiento a doña Julia Peralta y a las generaciones de artesanas y artesanos que han resguardado estos saberes. Su trabajo no solo representa una trayectoria personal y familiar, es parte del patrimonio, la memoria y la identidad de Doñihue.
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1: Y atención porque tendremos días nuevamente nublados, pero la lluvia será muy débil. Las precipitaciones volverán a verse en la zona central del país durante esta semana, según las proyecciones meteorológicas del prestigioso Centro Meteorológico Noruego. La región metropolitana y la zona centro experimentará un evento de lluvia débil pero prolongado que se extenderá por 3 días consecutivos. El fenómeno atmosférico comenzará el día miércoles, jornada en la que se anticipan los primeros chubascos débiles en diversos puntos de la capital, acumulando un total aproximado de 2,4 milímetros de agua caída. La intensidad se mantendrá durante el jueves, día en el que el organismo nórdico proyecta precipitaciones intermitentes que aportarán 2,3 milímetros adicionales. El punto máximo de este evento ocurrirá durante el día viernes,

0: donde las precipitaciones cobren un poco más de fuerza y dejen 3,6 milímetros sobre la capital y también la zona centro. De cumplirse esta proyección, la suma de los tres días consecutivos alcanzará un total de acumulado de 8,3 milímetros. Aunque son montos moderados, las autoridades y expertos recomiendan estar preparados con la vestimenta adecuada y paraguas para evitar imprevistos.
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0: La semana que puede cambiar el rumbo de la economía chilena. Inflación, empleos y tasas en la mira. Esta semana será particularmente relevante para la economía chilena, después de que el índice mensual de actividad económica, más conocido como el IMASEC de julio, sorprendiera con una caída del 1,5% interanual, su peor desempeño en más de tres años, el mercado entrará en una secuencia de datos y decisiones que pueden marcar el rumbo de los próximos meses. Mañana martes, el Banco Central realizará una nueva reunión de política monetaria y entregará su decisión sobre la tasa de interés a las 18 horas. La reunión ocurrirá en un escenario incómodo. Por una parte, la actividad viene mostrando señales de debilidad. El IMASEC de julio retrocedió el 1,5% en 12 meses, arrastrado principalmente por la minería y, en menor medida, por los servicios y la industria. El resultado estuvo influido además por condiciones climáticas que afectaron a distintas actividades productivas. Por otra parte, el mercado laboral continúa entregando señales preocupantes. En los últimos días, analistas han advertido que el bajo crecimiento podría mantener elevado el desempleo y retrasar la recuperación en un contexto en que la economía todavía no consigue recuperar un ritmo suficientemente robusto. Y ahí aparece el dilema del Banco Central, cuando el espacio existe para seguir relajando las condiciones monetarias sin poner en riesgo el proceso de convergencia de la inflación hacia la meta del 3%. La propuesta tendrá un segundo capítulo el miércoles, cuando el Banco Central publique el informe de política monetaria de septiembre, que entregará una nueva fotografía de la economía y actualizará las proyecciones de crecimiento, inflación y otras variables relevantes.
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0: Comercio se consolida y transporte mitiga parcialmente la pérdida de empleo en la región. Un exhaustivo análisis sobre la composición y el comportamiento de las principales actividades económicas de la región dio a conocer el Observatorio Laboral de O'Higgins de la Universidad de O'Higgins en su boletín Termómetro Laboral de septiembre de 2026. El informe elaborado sobre la base de las últimas cifras del Instituto Nacional de Estadísticas indaga en los sectores que sostienen la ocupación en la región y su capacidad de adaptación frente a las variaciones del mercado del trabajo. En este escenario, el sector comercio se consolida de forma decisiva como el pilar más relevante en materia de ocupación para la región de O'Higgins, al concentrar el 20,5% de la fuerza laboral regional con un 89,4 mil personas empleadas. Si bien la rama anotó ajustes, se proyecta una trayectoria sólida de mediano plazo alineada con las tendencias del IMASEC del sector, que registró una expansión del 5,1% entre junio de 2025 y junio de 2026. Junto con el liderazgo del comercio, el rubro del transporte emergió como uno de los motores más dinámicos del periodo, registrando un sobresaliente crecimiento anual de un 27,3% en el número de ocupados. Este incremento permitió amortiguar parcialmente el impacto de la contracción general del empleo en la región, marcó una baja de menos 2,5% anual en el total de ocupados durante el trimestre móvil mayo-julio de 2026. A su vez, el IMASEC de servicios reflejó una variación del 1,4% en el último año, mostrando un desempeño positivo que acompaña a la actividad económica local. El reporte técnico del observatorio destaca además un marco macroeconómico de resiliencia en los ingresos a nivel nacional. Entre junio de 2025 y junio de 2026, el índice de remuneraciones nominal creció un 7,7%, superando el 4,3% de inflación registrado por el índice de precios al consumidor, lo que se traduce en un incremento real en el poder adquisitivo de los hogares. El Termómetro Laboral es una publicación mensual elaborada por el Observatorio Laboral destinada a monitorear la dinámica de los sectores productivos y proveer evidencia clave para la toma de decisiones públicas y privadas en la región de O'Higgins. Y así finalizamos la edición central de las noticias en este día lunes 7 de septiembre. Nos despedimos, que esté muy bien.

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2: Es la 1:30 p.m.
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1: En muchos pueblos de Chile, las celebraciones religiosas siguen formando parte de la vida comunitaria. Procesiones, música, bailes tradicionales, comidas y encuentros familiares acompañan fiestas dedicadas a diferentes santos y también adoraciones. Estas celebraciones mezclan fe, historia y cultura local. En ellas participan generaciones completas, abuelos, padres, hijos y nietos. Más allá de las creencias personales, estas fiestas forman parte del patrimonio cultural de nuestras comunidades. Son espacios donde se encuentra la memoria, la identidad y la tradición. Porque un pueblo también se reconoce en las celebraciones que ha mantenido durante generaciones.

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1: Es la 1:54 p.m.
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0: Hola, hola, hola, ¿qué tal? ¿Cómo están? Muy buenas tardes. Saludos, saludos para todos ustedes que están en sintonía de la Radio Éxitos. Saludar a todos ustedes, por supuesto, día lunes, comienzo semana. Un abrazo enorme para todos ustedes. Saluditos, saluditos, saluditos para quienes están en sintonía de la Radio Éxitos 106.1, 42 años junto a ti. Oigan, saluditos ya para nuestro amigo Iván Silva, que ya está mandando WhatsApp por acá, y nuestro amigo José Patricio Cornejo también, oye, que ahí está mandando WhatsApp por acá, así que saluditos para ellos. Oiga, saludos para nuestro amigo de los Mayos Arriba también. Ah, saluditos para los Mayos Arriba ahí que están en sintonía de la radio. Ah, saluditos, saluditos para ellos. Ah, un abrazo grande para nuestros amigos del sector Los Mayos Arriba. Saluditos para ellos. Saluditos para Maestro Tilín. Me dijo que quería estar de nuevo de cumpleaños, que se rajó el jefe. Ah, así que saluditos ahí para nuestros amigos no sé cómo se llama la constructora. ¿Cuánto se llama? Dime, constructora, ¿cuánto se llama ahí donde está? Constructora Pilín. ¡Aló!
1: ¿Cómo está, compadre?
0: ¡Hola, hola, hola, hola! ¿Cómo está, compañerito?
1: Hablando con usted, pues, la hija.
0: No está.
1: Puta, ya la dejó en la casa.
0: La castigué.
1: Ya deja nomás a lo que llegue.
0: Le dije yo, mira, le dije yo, vamos a salir, me dijo, no estoy lista. ¿Sale al tiro o te quedas castigada en mi pieza? Le dije.
1: Mira, te llegó, ñoño, del no, profesor Girafales.
0: No, bravo, yo, bravo, yo.
1: Sí, ahora que estáis solo.
0: No, y cuando
1: espérate llegue, nomás que llegue.
0: Y cuando llegue también, pues, cuando llegue también ahí, vaya él.
1: La bolsa negra. Claro, sí. Ahí está la leche.
0: Sí, ahí está.
1: Ah, viste, ahí está. Dice, estoy viendo por internet.
0: No, si no caché nada.
1: Va, no.
0: ¿Qué contáis de bueno ayer?
1: Conversando con usted, po.
0: Ay, qué bueno. ¿Cómo estuvo el fin de semana?
1: Bueno, po.
0: Qué bueno.
1: Oiga, estaba cortando un pasto allí donde una señora.
0: ¿Ya?
1: Y me dijo un gallo, oye, estáis cortando con la orilla ahora.
0: ¿Ya?
1: No, le dije, porque con la orilla ahora cortó de nate, ahora no está nada orillando ahora. Va. Dice que podía ser con la orilla ahora y la fea ya haya dejado de trabajar.
0: Íbamos tan bien.
1: Claro, ¿y qué dijo el caballero?
0: No, si no está nada todavía.
1: Ah, un saludo a Univac Silva que lo está escuchando, a Paulito
0: por ahí,
1: Ramírez.
0: Por ahí está mandando, ¿ah?
1: Sí, a un Willo allá. Y a todos los que lo escucho.
0: Ya, pues ahí saluditos para ellos, saluditos para ellos.
1: Quiero la canción del que el río Cachapoal.
2: Estamos tan bien.
0: ¿Ah?
1: Claro.
0: ¿Qué le pasó?
1: Sí, el río Cachapoal.
0: ¿Río Cachapoal?
1: Sí, señor.
0: Está borrado ya.
1: Es que a donde dejó de llover, pues, compañero. O si no te pago la máquina porque corté pasto en la plaza.
0: A ver. Ya la tengo lista.
1: Ya, compañero, que esté muy bien usted. Un saludo a su padre también.
2: Digamos, tan bien.
1: ¿Quién debe estar rescateando la lancha por ahí?
0: Ahí está escuchando mi viejo, tiene que estar escuchando mi viejo. Ahí le mandamos saludos.
1: Va a estar igual que nosotros, si es el único radio que sabemos enchufar.
0: ¿Y qué? Si es que yo vine y le peleé unos cables. Así que si quiere cambiar la radio, le da la corriente. Así que no puede cambiar, tiene que saber escucharme, no
1: va. Va, si estamos obligados.
0: Nada más.
1: Ya, compañero, que ya, esté muy bien.
0: Nos vemos, chao, chao.
1: Chao, chao, socio, chao.
0: Ay, ahí, saludito, oiga, saludito ahí, partista. ¿Qué es aquí? Oye, Mr. Javi, ¿qué pasó, Mr. Javi?
3: Queremos a Susi, queremos a Susi. ¿Cómo me le va? ¿Cómo me le va?
0: Oiga, Mr. Javi, aquí es que manda soy yo, pues si yo digo que no es no. Usted no, usted ¿cómo se llama? Usted, al puro Bartolo el que manda nomás la casa, Mr. Javi, lo tengo cachado. al puro Bartolo. Iván Silva, ¿qué pasó?
4: No me elegí un ojo. No me elegí un ojo.
0: Dice, buenas tardes, tía Susi, gordito Rizo. Quiero escuchar la cueca. ¿La cueca de qué dice? La cueca de paja Manolo. ¡Ah! Ya la muscala. Ya, oiga, y por acá también, ¿qué dice? ¿Desabollador? ¿Qué pasó, desabollador,
5: Si no la trae la radio, don Ernesto la va a cuidar.
0: No.
5: Así que usted elija.
0: No, ella se cuida solita, compadre. Se cuida solita, solita, para que se lo sea. No, ella se cuida solita, compadre, así que no tenga problema. No, no, no, estate tranquilo nomás. Te preocupáis más vos que yo. Ya, y vamos a ir a la música al tiro nomás, porque de ahí tengo que... Si me caigo en gracia yo mismo, capaz que llame por teléfono y le diga a la Susi que venga, si no, no. Hay que ir a la casa. ¿No? Oiga, Mr. Happy, no me está funcionando el mouse. Oye, como día lunes ni el mouse quiere trabajar hoy día, oye, ni el mouse quiere trabajar, ¿eh?

0: La Popular, oiga, 42 años junto a ti. Hice un llamado telefónico, dije, dos minutos para llegar aquí a la casa. ¿Cómo estás, Susimitare?
1: Hola, hola, hola, mi gente bella. Ay, ay, ay, llegué. Un poquito tarde.
0: ¿Qué le bajó?
1: Después les cuento, antes que termine el programa les cuento lo que me pasó. A mí y al Pato Luca. Pero ahí les cuento, tranquilo. ¿Cómo están todos? Que eso me interesa más. Saber cómo están, cómo pasaron el fin de semana, cómo están recibiendo ese inicio de semana, cómo están todos. Cuéntenme si están en casita, en el trabajo, donde quiera que estén. Les mando un abrazo apretado, apretado, apretado, rico para todos ustedes. Así que ya inició Luis Hernández el programa de hoy. La primera parte. Venía escuchándolo cuando dijo que me había mandado a lavar los platos.
0: En ningún momento dije eso yo. ¿Qué dijiste? No, venía escuchando entonces, mejor.
1: ¿Qué dijiste? Nada,
0: que te echaba de menos.
1: Mentira. ¿Qué dijo?
0: Nada. ¿Qué dijo? Que te echaba de menos, mujer.
1: Aló.
2: Buenas tardes.
1: Iniciamos con el rey.
2: ¿Y quién tiene la de los platos?
1: Yo, pero es que
2: con su deber no más cumple, ¿no?
1: Se cachiporrea con eso. ¿Quiere que yo me vaya?
2: Porque como yo lavo los platos aquí también, igual.
1: Yo lo voy a poner desde hoy a lavar los platos de Hernández. Desde hoy le voy a tomar fotos y le voy a poner en las redes sociales cuando esté lavando los platos ahí. Le voy a poner la canción, una canción.
2: ¿Cómo estuvo ese fin de semana, chiquillo?
1: Estuvo bueno. Rey, te cuento que súper emotivo el último bingo. El del niño estuvo muy bonito. Mucha gente hermosa que nos está escuchando en este momento, a la cual quiero agradecerle. Bueno, sobre $1,000,000 solamente
0: un
1: en la carta.
0: 1,100,000 a la carta. 1,100,000 se le hizo a la carta. Así por rasura nomás de 1,100,000.
2: Pues me alegro que le haya ido bien.
0: Y con poquita
2: y que
0: gente.
2: Que han auspiciado ustedes.
1: Sí.
0: Oiga, y con poca gente.
1: Con poca gente.
0: O sea,
1: pero,
0: no poca gente. Es que había muchos bingos ese día. Pero hice $1,100,000, oiga, a la pura carta, gallo, a la pura carta.
2: Sí, no, se lo entiendo.
1: Así que estuvo muy bueno, de verdad que sí.
2: Me alegro que les haya ido bien y un saludo para todos los viejos que me están escuchando.
1: Ya, está lindo, gracias, Rey.
2: Y así tiene que irle siempre, todos los días tiene que levantarse con el ánimo que va a ir bien.
1: Usted también, Rey, usted también le va a ir súper bien, un hombre exitoso al 100%, Rey.
2: Voy saliendo a poner una hojota para Copiapó.
1: Ah, cerquita va.
2: 15 pares nomás.
1: Qué bueno, Rey, viste que estamos. El éxito es el éxito, nos sigue, pues.
2: ¿Ah? Sí, bueno.
1: Hay que trabajar nomás.
2: Hay que trabajar nomás para que sembrar para poder cosechar.
1: Claro que sí, Rey, claro que sí.
0: Ah, yo
2: me alegro y que tengan un buen fin y que tengan una buena semana.
0: Buen fin de semana, ¿no? Ya pasó ya.
1: Y que tú también tengas un lindo día.
2: Semana,
1: y que tengas también un buen inicio de semana, que entregues todo en Copiapó y te vaya excelente, Rey.
3: Señora, sí, ¿usted bueno. está bien?
2: Ya se un saludo para todos los maestros, en especial para Don Güero, para el maestro Bilín, para el maestro Gil, para el maestro Dolo.
0: Ahí, saludito, están escuchando. Están escuchando.
2: Para el Pimpinela, allá en Hidalgo.
0: ¿Cómo se llama?
2: Requina,
0: Pimpinela, Requina. Ahí, saludito para ellos. ¡Ya, compadre!
2: Regálame la jefa del jefe.
1: La jefa del jefe, es decir, yo.
2: No la aguanté, Luis, ¿eh?
1: Dale. Yo después te voy a decir para qué es bueno, Luis.
2: Con uno que haga, de aquí soy yo. Yo me lanzo y todo.
0: Me gusta dejarla que es el cachiporreo. ¡Ya, lo veo, viejo!
2: ¡Chao, chiquillo!
0: Un abrazo,
1: chao,
0: compadre.
1: ¡Chao, Rey, que te vaya bien!
0: Ahí estaba el Rey de los Jotas, ¿eh? Le mandamos saluditos, un abrazo grande. ¿Qué pasó, Mr. Happy?
4: Ahora sí empezó el programa de verdad. Ahora sí.
1: Ahora sí. Mr. Happy, vio, viste. Este de verdad que viste que es a todo nivel.
0: Este a toda llave. A toda color y a toda llave.
1: Aparte de todo que tiene el mujerón al lado. Es decir,
0: no,
1: la que la lleva, pues, ahí. ¿Ah?
0: ¿Qué? Si Mr. Happy, Si manda puro que manda a Bartolo, el único que manda Mr. Carlos y no manda nadie más.
1: Y Bartolo estaba todo feliz en esa casa.
0: Oye, bueno, le vamos a pedir un poquito de permiso también, por supuesto, a la gente. A la gente que está escuchando, realmente ellos quieren entretenerse, quieren escuchar música y todo eso. ¿Ah? Bueno, estoy contactando con el Pato. El Pato de Idahue, una de las personas que organizó el beneficio para nuestro amigo Gerardo.
1: Ajá.
0: Ah, que lo hicimos en la cancha de Santa Inés La Laguna.
1: Que estuvo muy bonito.
0: Muy bueno, muy mucha lindo, gente, de mucha verdad. Gente. Y me escribe acá, lo voy a leer ya. Dice: hola Luis, quiero agradecer a toda la gente que fue a cooperar al beneficio de Gerardo Morales el día viernes pasado a la cancha de Santa Inés La Laguna, a los trabajadores de la exportadora Idahue que organizó. El evento que se llevó a cabo, los trabajadores en el bar, que se llevó a cabo, los que trabajaron en el bar, cocina, entrada, a los equipos de fútbol, artistas y a toda la gente de los alrededores que llegó a cooperar ese día. Al Charro Alegría, a DJ Camping, Ruiseñor de Rinconada, a Susi Mijares y el Guatón Rinzo, dice, y a los equipos de fútbol. Se agradece. Los equipos de fútbol fueron los Mayos por Dos, las Pataguas, los amigos de Jano, los Crack de Idahue, los De Repente, los Puma, los Riveras, Tercer Tiempo FC, los Profesores, los Guasos de Idahue, los Pastenes, la equipo femenino Revolución, Libertad por Siempre, los equipos femeninos que vieron también, por supuesto, así que se agradece, muy agradecido de todos, a la gente de que donó los premios también, y me ponen aquí que se hizo la suma total de esa noche. Quedaron 2.926.800 pesos.
1: Un aplauso, mi gente bella.
0: Bien transparente, oiga, dando lo que se hizo.
1: Qué lindo, qué lindo.
0: 2.926.800 pesos para nuestro amigo Gerardo, que está pero muy complicado de salud. Así que, en nombre de Dios, que todo esto sirva a la familia también, por supuesto, para la recuperación, si Dios lo quiere, de nuestro amigo Gerardo. Así que a echarle para adelante y agradecido por haber confiado en nosotros, por haberlo ofrecido, haber sido parte de este evento que hoy la pasamos súper bien.
1: Lo disfrutamos mucho,
0: lo disfrutamos de mucho, así que muy agradecido, por supuesto, y agradecido a toda la gente que fue, a la gente que se sacó fotos con nosotros allá también, así que muy agradecido a todos, por supuesto.
1: Bueno, es triste cuando por este tipo de cosas nos reunimos y unimos fuerza. Porque en realidad quisiéramos pasar eso y no tener que vivirlo, pero es parte de la vida. Pero también es parte de la vida saber que contamos los unos con los otros. De verdad que sí, yo por supuesto agradecida de haber participado, agradecida de que me tomen en cuenta, agradecida de ser parte de todas las personas que me necesiten. Aquí voy a estar, para cada uno de ustedes. Así que yo de corazón, con Luis Hernández, aquí lo damos el todo porque ustedes les vaya súper bien en lo que ustedes organicen y más que todo si es para una ayuda solidaria.
0: Exactamente, y también por supuesto, oiga, este bingo que hicimos el día sábado, oiga, 1.100.000 pesos en la pura carta hicimos, oiga, nadie pensó que íbamos a hacer ese, pero oiga, ahí estuve vendiendo la carta solo, oye, por Dios santo, que las patas no me dan más. No, pero se logró el objetivo, ese día.
1: Y ver a su madre.
0: No, y a su hijo.
1: Conmovida por el logro y sentirme parte de ellos. Me pusieron a decir unas palabras y me cortaba porque yo soy mamá. Y eso me pega en el alma. Pero yo, como le decía a ella, le decía, son cosas que pasamos y después va a ser un mal recuerdo, pero que nos va a dejar igual una gran enseñanza. No. Así que...
0: Y yo creo que estábamos la gente justa, la gente precisa, oiga, fue, y la gente que, oye, cooperó con muchas lucas la gente.
1: Yo quisiera que yo quisiera dar un aplauso a esa gente.
0: De 5 lucas, 6 lucas, 10 lucas, el pelado, el cebolla que le decía yo, de a 10 números compraban, otros de a 15 números compraban. Oye, no, agradecido.
1: Un aplauso para todos ustedes, mi gente bella. Un aplauso, por supuesto. No me sorprende porque yo sé que ustedes tienen un corazón hermoso.
0: Y el día sábado 12 nos vamos derechito aquí a la Villa del Cristo. Gran bingo por supuesto, oiga, ahí en la Villa del Cristo. Así que todos invitados. Ese también va a estar bueno, gallo. Así que ahí vamos a estar junto a sus invitados. Vamos a estar cantando este bingo. Ya me está echando de menos el Seba ya. Me dice aquí, es Guillermo, no Bartolo el perro al Happy. Mira, yo te voy a decir una cosa, oye Seba. Yo ese perro lo conozco de chiquitito, bueno que no ha crecido mucho, pero lo conozco de chiquitito y yo cuando lo vi yo le puse Bartolo y para mí se llama Bartolo.
1: Ah, ¿no se llama Bartolo?
0: No, yo le puse Bartolo.
1: ¿Cómo al Happy le dice Bartolo?
0: Porque yo le puse Bartolo.
1: Seguimos.
0: Llenamos a la música para el Seba, este temita para el Seba.
1: Cebita. Ay, muévete, Cebita.

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1: Son las 2 de la tarde, 27 minutos.
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0: 42 años junto a ti. Oye, este mes es el mes del locutor, ¿eh?
1: ¿Sí?
0: Sí.
1: ¿Qué tendrá Seba preparado para nosotros?
0: Seba, ¿qué hay para el... ¿Cuándo es el día del locutor? No me acuerdo.
1: El 21, yo creo.
0: El 62, parece que. ¿Pero de qué se ríe, güey? Usted todo lo echa a la calle, yo la tengo bien, ¿eh? ¿Qué
1: se llama? Eso era cuando estaba...
0: El Seba dijo que el 62 se raja.
1: No, no, iba a decir algo, pero no. No voy a decir. Me haga linchar después.
0: Oiga, ¿sabe qué? 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

0: Oye, cuando esté afuera me llama porque no se siente para acá. 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
1: ¡Ay, ay, ay! Y si tú también quieres pertenecer al Póngale Bueno, por supuesto que sí, escucharte aquí, escuchar nombrar tu negocio, tu pyme, tu producto. 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
0: 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Quiero que salga mi... Y queremos ganar mucha plata. Y ahí nosotros le vamos a decir, nosotros también.
1: Y si no se conforma con eso, le ofrecemos la Radio Éxito. ¿Por qué? Porque todo lo que se promueve aquí es todo un éxito. Es decir, claro que sí.
0: Oye, por acá dice, buena tarde. Pasé ese día a nuestro amigo José Patricio Cornejo,
1: el Chila. Ay, ay, el Chila.
0: Que también estuvo allá en el beneficio, así que ahí le mandamos saludito.
2: El 21 es el Día del Trabajador Radial.
0: El 21, yo sabía que era el 31. No,
1: el ¿qué va a ser el 21? Día del Locutor Radial. Ay, ay, ay, ¿vamos a bailar? Ay, ay, ay, mira, mira, mira, mira. Mira, está livianito. Ay, ay, ay, ay, ay, ay. Agárrate.
0: Oye, el SEA dijo que es día rajar para el día del locutor radial, que iba a hacer un asado el 32.
1: ¿Qué usted?
0: Serán uno. ¡Ah! Mira, para el 21 me manda aquí. Tengo un cuarto de kilo de carne molida para celebrar. Oye, un cuarto de kilo de carne molida.
1: Una albóndiga lo va a dar.
0: No, esta va a ser una celebración buena. Bueno, bueno. Tres mini Coca-Cola. Estamos dados con eso. ¿Para qué más? Dice, luego voy por allá. Saludo al repartidor, el panadero del amor. ¡Ah!
1: Nos va a llenar de amor a todos.
0: Sí, saluditos allá para nuestro amigo, nuevo oficiador, por supuesto, Panadería Roxana, que hace parte del Póngale Bueno. ¿Eh? 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
1: Si le damos algo más, nosotros le podemos...
0: Si te falta plata, yo te paso. ¿Cuál es el que yo tengo de sobra? Todo bueno, ¿no? ¿Quieres que te preste plata? Mañana.
1: Está como los negocios.
0: Mañana
1: señoras,
0: sí. Señoras y señores, y desde Vallenar. Llegamos a la música. Los pido invitados a la banda tropical. Aquí está el Chamalele. Póngale Bueno en el 106.1.

0: Oiga, seguimos acá en la Radio Éxitos. 42 años junto a ti. Oiga, ustedes me vieron un tema. El bombón asesino. ¿Conoces ese tema o no?
1: Tú sabes, ahorita te voy a contar lo que yo hice ahorita.
0: El bombón asesino.
1: Te voy a contar. Yo me voy a poner el audífono.
0: Ay, por Dios.
2: Señora, ¿usted está bien?
0: Oiga, le va a cantar la gente porque la gente tiene que estar cachando que lo estamos riendo y no saben ellos lo que está pasando. Es que en vez de ponerse los audífonos se puso los lentes en la oreja aquí. Anda clarito. Pescó los lentes y no pudo los audífonos y no escuchaba nada. Ay, por Dios santo, la lindura grande. Oiga, nos pidió temita el bombón asesino. Mire, escuche, mire. ¿Lo conoce o no?
1: Ay, ay, ay.
0: ¿Lo conoce?
1: Sí.
0: A ver, cántelo.
1: No me acuerdo. Pero sí. A ver, ponlo más rato. Va. A ver.
0: Harto lento, sí, la canción que yo vi. Pero la voy a tocar igual, si me la pidieron, yo la... Usted me la pide y yo se la toco.
1: Yo voy a saludar por allí a mi gente de Romeral de Zúñiga. Mi querida, hermosa Sonia Cáceres, mi rey, Luchito Pardo, su reina, Virginia se llama.
0: Sí, anda clarito, Virginia. ¿Cómo
1: es?
0: Ya.
1: ¿Cómo es?
0: ¿Qué no sea? Sé, ¿cómo usted tiene
1: que ver? ¿Y para qué me dice que no? Si yo le puse Virginia.
0: Se la llamo Virginia.
1: Si tú la pusiste Bartolo, al perro que no se llama Bartolo. Esa es Virginia.
0: Cristina se llama, Cristina. Mujer, anda clarito. Ay, le hizo mal la postura de los audífonos, los lentes que...
1: Adivina, Cristina. Al, ¿cómo se llama el hijo de la señora Sonia?
0: Titula, el Hércules. Hércules.
1: A él. Al esposo de la señora Sonia, ¿cómo se llama?
0: Herculito.
1: Amor.
0: Es que Hércules es el papá y Herculito es el hijo. Como el chiquitito. ¿Por qué?
1: Ya,
0: yo no dije nada ordinario.
1: Le voy a
0: ¿A quién más?
1: Bueno,
0: oiga, saludito a la Rosita.
1: A la Rosita.
0: ¿Se acuerda de la Rosita? ¿No?
1: ¿Cuál es la Rosita?
0: Perdón, a la Toñita. Ahí está. Saluda a la. Oye, me está pegándolo a lo suyo. Saluda a la Toñita, oiga, de Santinel La Laguna, ahí que sacó foto con usted, la quería conocer, ¿verdad?
1: Mira, conocí a varias personas. En el día viernes conocí a una señora que es ella, la que
0: no
1: conocí.
0: Ella, usted la conoce que me sabe.
1: ¿Sí? Y ayer muchas personas en el bingo. Sí. Yo quiero que sepan todos que no me recuerdo los nombres de ninguno.
0: No, pues si usted ve que conoce a alguien, soy yo el que te va a acordarme los nombres. Y usted comparte, habla con ella y no le pregunta el nombre.
1: Pero porque yo los trato con dulzura a todos. Le digo mi reina, mi vida, mi precioso. Porque es mi idiosincrasia, la forma como me criaron. Dando amor, cariño a todos. Entonces, yo no ando pendiente de cómo se llama, sino del trato amable, cordial y respetuoso que le doy a cada quien.
0: Yo el lunes la voy a saludar por la radio y no me acuerdo el nombre del día lunes.
1: Ahí le estoy explicando por qué.
0: Ay, no me acuerdo el día lunes. Ay, Dios mío. Está igual cuando llegaron los misioneros a tu casa.
1: Cuéntalo, los misioneros.
0: No es que llegaron los misioneros a la casa de la Susi y le ofreció bebida, jugo, néctar. Abrí el refrigerador y no tenía ni agua, voy. Estaba viendo de todo.
1: Pero dijeron que no quería.
0: Ay, menos mal, porque la hora que quiere que haga la media vergüencita. Que va a... Dice, hola mis amores, les deseo una buena tarde, Angélica.
1: Oye,
0: ayer se ganó una de las dos cajas de carne, ganó.
1: Angélica, voy a ir a tu casa a visitarte.
0: No, si ya quedamos, dijo que lo iba a recibir, que le dijéramos el día y así un asado, pero se ven.
1: Qué lindo. Ajá, sácalo que mueve el culi. Ah, vamos a recordarle, señora linda, mi gente bella, que por supuesto, para llamar acá, ¿qué pasó?
0: Mire, hablando de Toñita, ahí Toñita nos escribe: besitos para ustedes, jaja, los adoro, son lo máximo, Toñita, ahí lo tengo.
1: Toñita, para nosotros,
0: tú también. Ah, ya acaba con su mensaje, sí. Y es lo máximo, más, máximo, máximo, máximo, el Guatón Rey. Sí, me pone verme, sí. La Susi no, el Guatón sí me pone.
1: Toñita, di la verdad.
0: Oye, me cago que está desordenado este programa. Ya, vamos a ir a la música porque después tenemos que ir a una pausa comercial. Ah, no, todavía no. A saludar a alguien, ¿no? ¿Qué? Ahí me ve el culititito. Ahí viene el culititito. Oiga, ya. Más saludos. ¿Tiene más saludos, no? Oiga, ahogado. Ya, pues los saludo.
1: Espérense, por verdad.
0: Igual cuando usted me reta porque no le pongo aplauso y toda la cuestión, yo estoy buscando tema y es que le meta aplauso, que le meta todo. Y yo estoy buscando tema, ando un poquito. Oye, los míos, Chavita, la jefa del jefe, mira.
3: Hay un refrán conocido.
0: ¡Ay! Esa va para la sesión ranchera, pariente, la tengo lista. Mire, la puede empezar como que le abre los dedos las patas, mire, mira.
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0: ¡Ay, ay, ay! ¿Qué daría porque fuera viernes, gallo?
3: Mira, mira. Hay un refrán conocido.
1: Fernando, te risa que hoy es lunes. Ay, lunes, vaya. ¿Qué ¿Ya? pasa contigo?
0: Entonces no pienso poner ese tema, porque nada sé.
1: Voy a saludar por allí a mi querida Violeta, que nos dice buen lunes para todos. Gracias por alegrarnos la tarde. Un saludo grande para mi sector. Pero no me puso el sector. Un abrazo grande para usted también. Y para el gordito Rizzo.
0: ¿Cómo no va a cachar dónde el sector de ella?
1: ¿Cuál?
0: Ahí donde vive ella, eso todo.
1: Que me vuelvo a colocar donde, porque me puso una. ¡Ah! Doñigüe.
0: Termine de leer el mensaje entonces. Doñigüe.
1: Termina la.
0: ¡Ay! Ya, no, vete para el tema. Para mí que la está fumando ya, verde usted. ¡Ay! ¿Quién le pagó a esta mujer? Ya, vamos a la música mejor. Oiga, lo pidió este temita a los Palmeras. Aquí está sonando, oiga, el bombón asesino. Oiga, para nuestro amigo Los Mayos arriba.
1: Mi gente bella de Los Mayos, besito y abrazo para ustedes. Se les quiere grande, mi gente hermosa.
0: El bombón asesino.

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1: Son las 2 de la tarde, 56 minutos.
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3: Nos conectamos a un nuevo flash de noticias a través de Radio Éxitos. Atención a todos los amantes de nuestras tradiciones de la región de Higgins. Machalí se acaba de coronar como el gran ganador del Campeonato Regional de Cueca de Personas Mayores. En una vibrante jornada llena de pañuelos al viento y zapateo celebrada en la comuna de Peumo, la pareja compuesta por María de la Luz Vergara y Horacio Pavés conquistó al jurado, llevándose el merecido primer lugar y demostrando su inmenso talento en la pista. El podio de este certamen regional lo completaron Viviana Martínez y Marcelo Zúñiga, representantes de Quinta de Itilcoco, quienes se quedaron con un muy aplaudido segundo lugar. Por su parte, el tercer puesto se quedó en las manos de Luz Mónica Devia y Juan Orlando Salinas, provenientes de Chépica. Una verdadera fiesta de compañerismo que nos demuestra, una vez más, que la pasión por nuestra danza nacional y el orgullo por nuestras raíces no tienen edad. Muchas felicitaciones a todos los participantes. Nos despedimos así de este flash de noticias a través de Radio Éxitos.
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0: Oiga, y por acá nos pidió el temita, el galeón español, ¿o no, Sus Mijares?
1: Sí, sí, sí.
0: ¿Qué ya, le pidió ese?
1: Ya lo voy a, ya voy a decir, ya voy a leer mensaje. Pero Luis Hernández, pero tú estás como apurado.
0: No, es que a mí la rabia, ¿no? Ya listo, muchas gracias.
1: Ya voy a decirte que él nos pidió ya.
0: Oye, como que le meto un problema cuando le pido los saludos y los tiene en el teléfono, ¿eh?
1: Es que estoy por, estaba por otra parte, pero no importa. Tú siempre me metes en problemas.
0: No, ¿verdad? Ni por.
1: La señora María nos coloca feliz tarde para los chiqui, para ustedes, chiquillos.
0: María, ¿cuánto?
1: María de San Vicente, así me puso, María, nada más. ¿Quiere pedir su apellido, su nombre, su cédula de identidad?
0: Y la clave de la cuenta RUP, por favor. Ah, ya.
1: Que tenga un hermoso lunes. Póngame algo movido para arrancar la semana. Los escucho en el trabajo. Y nos pidió, por supuesto que nos pidió ese temita más movido que... Después yo le coloqué que cuál tema ella quería. Y me colocó el galeón español de la Sonora Palacio. ¡Ay, ay, ay, ay! ¡Que se viene bueno!
0: No lo tengo. 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
1: Quería que yo empezara.
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1: 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Aló, aló. Aló, aló, buenas tardes.
2: Buenas tardes.
1: Buenas tardes.
2: ¿Qué le pasó a usted?
1: ¿Con quién hablo por aquí?
2: Andan dando los comerciales así. El guatón anda todo confundido.
1: Es que estamos...
2: No anda enchufado.
1: Andamos desenchufados. Hoy es lunes. Apenas nos estamos enchufando. Apenas.
2: Apenas.
1: Estamos apenas, pero estamos.
0: Vamos los auspiciadores. Y la Susi lo tiene como 10 meses más allá los auspiciadores.
2: Me veía a mí y te descontrolaba el tiro.
0: No, es que ver a una persona tan sexy caminando por San Vicente no tiene explicación. Yo dije, mire, llegó la isla de la fantasía, dije yo.
2: Sí.
0: Se arrancó tatú.
1: Y salió corriendo para el mundo,
2: se
1: vio.
2: Se rizó el pecho, weón.
1: Dijo, este fue mío.
2: No, ya, Susi. Ella tirando la talla ahora mismo. Míralo, Susi, guatón. Oye, guatón, te estoy hablando.
0: ¿Qué querí?
2: ¿Qué querí? Saludarte, guatón, que le
0: quiero. ¡Ay, la puta que te quiero! Yo también, yo te quiero saludar, te quiero bien lejos de mí.
2: Qué malo, hermano. Casi me echaron a la camioneta los dos ahí.
0: Sí, quería matarte.
2: ¿Sí? Estaba por encima de la calle.
0: Quería que dejara el rosojo bueno.
2: ¿Ah?
0: Quería que dejara el rosojo bueno.
2: Ah, ya. ¿Te quedara igual?
0: ¿Cómo está, compadre? ¿Dónde está?
2: Viene aquí en San Vicente todavía.
0: En San Vicente, ya. ¿Tiene gente arriba del colectivo ya o no?
2: No, todavía no.
0: No. Ya, pues, hombre, no. Hoy día el Robinson, todo gratis para Pichidegua. promoción.
2: Ay, bueno.
1: ¿Viste? Y después tú dices que es tu amigo, ¿viste?
2: No, sí. Pero si la idea... Con este amigo, ¿para qué tener más?
1: Pero ¿para qué? Con él tiene todo.
2: Sí, pues.
0: Si la idea, ¿para qué? La idea es que se le llene el colectivo.
2: Y Ya, usted que era para decirle un buen inicio de semana.
0: Igual para usted, amigo mío, ¿eh?
2: Recuperen las energías que perdieron.
0: Sí. Oye, por
2: a mí todavía si ganaron,
0: me,
2: no sé.
0: A mí todavía me duelen las patas tanto caminar hoy.
1: Sí. Parecito, sí.
2: ¿Y no te duele la garganta?
0: No. Que estoy bien, chao. 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
0: 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Te apuesto que el Robinson ya ha lavado como 10 veces le gastó la pintura al colectivo tanto que ha hecho.
1: Aló, aló, buenas tardes.
2: ¿Vieron que ahora no se colocaron nerviosos ninguno los dos?
1: Ah.
2: No, si tenía que hablar yo por la radio. Y el guatón maleducado me cortó.
0: Chao, que estoy bien. Oye, ¿por qué me llamáis por este teléfono? ¿No me llamáis por el oso?
2: Sí, si el oso no lo atendí, po.
0: No, si lo estaba atendiendo, pero es que, po.
2: Oye, ¿ah? Así que estáis con un choclo atravesado el sábado.
0: ¿Cuándo?
2: El sábado.
1: ¿Cuál?
2: En el bingo te cacharon.
0: ¿Qué tenía? ¿Qué tenía?
2: Un choclo.
0: ¿Un choclo?
2: Sí.
1: No comió choclo.
0: Te está escapando a motor parado.
2: Tenía una coronta, dijo.
0: Te está escapando a motor parado.
2: ¿Ah?
0: ¿Estás escapando motor parado, oye?
2: No, pero aquí lo tengo al ladito, amigo.
1: Con lo que nos costó agarrar el hilo otra vez.
0: Sí, íbamos tan bien hasta que dejaste la... íbamos tan bien, ¿no? Y tenía que...
1: ¡Robinson!
2: ¡Pero sí te vieron, po!
3: ¡Íbamos tan bien!
1: Por eso Luis te quiere.
0: No, ahora imagínate que Robinson tenía una... Era mellizo. El Robinson era mellizo.
2: No, sí.
0: Y murió el más inteligente.
2: Sí, porque por eso quedó el más vivo.
0: Imagínate.
2: Quedó el más vivo.
0: Ya, ¿sabes qué más? ¿Sabes qué más anda a manejar colectivo? Porque te voy a decir que te parté porque estoy hablando manejando. Ya, los vemos, mono.
2: Nos vemos, guatón.
0: Ya, chao. Primera vez que no le corté. 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
1: 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Ay, ay, ay, nos vamos con un temita, pero bueno, bueno, bueno.
0: Ustedes los
1: ay, ay, ay, ay,
0: oiga, aquí está el galón español sonando fuerte
1: para
0: en la radio.
1: Linda, besitos para ti.

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1: Son las 3 de la tarde, 30 minutos.
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0: Ahí viene el culitito, sácalo que mueve el culitito.
1: Ay, ay, ay, seguimos acá en la Radio Éxito, 42 años junto a ti. Oiga, hoy día le estamos dando la bienvenida, por supuesto, a un nuevo auspiciador que se une acá a la Radio Éxito, al Póngale Bueno, por supuesto, oiga, nuestro amigo de Panadería Roxana. Y tenemos acá al dueño, oiga, de Panadería Roxana, que por supuesto, un agrado y muchas gracias, por supuesto, por haber confiado en nosotros. ¿Cómo está? Muy buenas tardes.
2: Hola, muy buenas tardes.
1: Sáquese al micrófono, tenga nada vergüenza.
2: No, vergüenza ni cagando. Esa. No, agradecerle a ustedes por recibirme acá, Gordito Rinzo, la señorita Susi, por darme su confianza. El otro día me topé con ustedes, Dios me los puso en mi camino. Y hablé con usted, pues, compadre.
1: Sí, va.
2: Le dije al tiro lo que tenía en mente.
1: En mente.
2: Y venía pensando que tenía que juntarme con usted. Y lo encontré en el camino. Y ustedes, puta, me abrieron las puertas y me dieron buenas ideas. Así es. Que aquí estamos. Estamos dando.
1: No, agradecer, por supuesto, agradecer la confianza en poner su publicidad acá.

0: pregunta, oiga, ¿y por qué el horno? Yo de nada te dije que horno chileno, horno a el leña.
1: Horno chileno con marraquita, se cuece la marraquita a piso.
0: A piso.
1: Claro.
0: Ya, no es como, no, no lata, no, no, no de eso.
1: O sea, la lluvia se cuece en lata, pero la marraquita va a piso cocida directamente al ladrillo. El horno se calienta con leña de eucalipto. Y la marraqueta originaria chilena, más o menos, es que podemos decir que el horno chileno es originario.
0: Le da el sabor.
1: Claro.
0: Le da el sabor y el toque
1: típico horno chileno, muy bueno.
0: Claro, porque ahora ya muchos lo hacen con lo que es el gas y en el
1: claro, horno giratorio, claro. Otro tipo de horno, pero lo mejor es la marraqueta de horno a piso.
0: Oiga, así que, bueno, invitar a la gente, por supuesto, a preferir a nuestro auspiciador, que es Panadería Roxana, que le ofrece todos los días el pancito tempranito. 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
0: Y sabe qué, disculpe, lo bonito que usted me dijo ese día, yo aquí en la población donde vivo, en las Villas del Sur, si a mí alguien me llama por teléfono, una señora, X señora, que sea mayor de edad y no pueda venir a comprar, yo de propio vengo, si me compra 10 panes, yo pesco esos 10 panes y se los voy a dejar a la propia casa.
1: Sí, claro, señor. Sí. Así ¿sí mismo, no? Es.
0: Eso
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0: me mismo gustó, es. Me gustó, amigo, y eso habla bien de usted, ¿eh?
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0: Seguimos consultando al tiro, aprovechemos, ¿eh? Aprovechemos. Póngale. 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
1: Me puso nervioso.
2: Así me dice. Lee el mensaje. Y yo buscando la cuestión y se me pierde el mensaje.
0: Es que eso es lo que pasa cuando un hombre manda.
1: Eso, no, yo no mando ni una
2: vez. No creo.
0: Ya. 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
2: Yo el mío lo tengo aquí guardadito con mi café.
1: Escóndalo, porque si no se lo va a comer gordito rinto.
2: Sí, yo creo que se lo puedo. Lo está viendo así como.

0: Oye, como churrasco.
1: Un saludo especial al repartidor, a nuestro repartidor.
2: ¿Está escuchando, no?
1: Sí, Felipe Castillo.
2: Felipe Castillo,
1: ¿eh? El panadero del amor se puso.
0: ¡Ah, la, la!
1: Debe andar por Pueblo de Indio en estos momentos.
2: Muy atento a todas las mujeres casadas por allá. El terror de las mujeres casadas, a todas les quita el marido, ¿eh? Un abrazo grande, amigo mío, ¿eh?
1: Ya, muchas gracias, amigo mío. Que estén muy bien. Saludos a todos.
2: Y nos vamos a la música a esta hora de la tarde en el Póngale Bueno. Aquí está Organización X.

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1: Oye, lo va quedando un poquito el programa ya, lo va quedando la última parte, la última parte. Está bueno, Hermelina. La última parte, por supuesto, de el programa Póngale Bueno, ¿ah? 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
3: Aló, no me eché la culpa ahora. ¿Ah? Están muertos de la risa ahí.
1: ¿Qué pasó?
3: Ahora se le trancó la voz a la Cici.
1: No, ay, quedó sin aire.
3: Se ríe, ni se ríe.
1: ¿Te estoy diciendo que quedó sin aire?
3: Ah, ahora está ahí de corridito.
1: No, que yo me agarro vuelo por acá, yo agarrando vuelo, ayayay, ayayay.
3: No, y la Susi se anduvo zancando ahí en el corrido.
1: No, ella es zancollo, no. Ya.
3: Susi, ¿qué pasó, Susi?
1: Oye, ya, y me tengo que ir, hombre, por Dios.
3: Se le atoró la lengua.
2: ¿Qué dijo?
1: Se le atoró la lengua. ¡Ya! ¡Oye, nos vemos que tenemos que despedirlo, hombre!
3: ¿Pero por qué llegáis tarde y llegáis temprano, hombre?
1: Pero si yo hoy día llegué a las 7 de la mañana, estaba aquí en la radio. Le abrí la puerta hasta Pato Piña esta mañana.
3: Sí. ¡Ah, la quieres!
1: ¡Ya, nos vemos, viejo!
3: ¡Ya! ¡Chao!
1: ¡Chao, amigo mío! ¡Chao, amigo mío! ¡Cuídese!
3: ¡Ya, cuídate!
1: Llamo más temprano para la otra que... ¡Ya, nos vamos! Oiga, los últimos WhatsApp que llegaron aquí, a ver qué dice...
4: Buena, Guato Clinton. Acá estamos, camino a Pueblo de Indio, pastelería Rosana, buen pancito fresquito para toda la clientela, junto a los berlines. César dijo que iban camino para la radio a dejarte unos pastelitos. No. Prefiere ir para allá, que tú vayas para la panadería, si no sale para atrás. Saludos.
1: ¡Ay! Y también es chistoso el mono. Oiga, saludita ahí para amigo, oiga, el repartidor de ahí de panadería Roxana, ¿qué dice por acá?
5: ¿Qué pasa, gordito? Delante, no me pude sacar estaba haciendo un llamado, video llamada, vaya usted, no, aquí por lo que dicen del WhatsApp, video llamada, sin respuesta. Bueno, más que no contestó la weá, no me podía salir de la weá. Ya, gordito, que estén bien, hola, Susi, que estén bien, cuídense.
1: Lindo, oiga, le vamos a recordar a la gente que el WhatsApp de la radio... No sirve para hacer videollamada. Mucha gente no hace videollamada. No se pueden recibir videollamada, no la acepta porque es un WhatsApp para el computador. Así que no se aceptan las videollamadas por si acaso. Gonzalito Toro dice: mis saludos, amigo Luis y señorita Susi. Un saludo del equipo Los de Repente. Siempre escuchando su programa. Bendiciones. Ahí estamos.
2: Tan lindo, tan lindo. Y por supuesto, me encantó verlos a todos. El día viernes allí y compartir con ustedes, por supuesto que sí, me sentí, bueno, maravillosa y gracias, por supuesto, por ese corazón tan noble y habernos ayudado ese día. Ese día fue un día de verdad que muy emotivo, muy emotivo.
1: Así es, oiga, dice por acá, un saludo desde Rengo, bullicioso de la tarde, muchos besitos para... No, ya no. Muchos besitos para la Susi.
2: Quiero que diga lo también que la señora me mandó.
1: Un temita de Los Rebeldes Contigo desde Rengo. Ah, Luis Silva, oiga.
2: La haitiana te mandó saludos. ¿Ah? La haitiana que te mandó saludos.
1: ¿La haitiana?
2: Sí.
1: Sí, es que la tengo loca.
2: Digo que tú eras el bombón tropical.
1: Íbamos a ser un tuyo. Sí, un tuyo.
6: Hola, mi niña hermosa. ¿Cómo está usted? Mire, mi esposo se llama Jaime, no se llama Hércules. Ya, Susita, saluda a don Luis ahí, mucho cariño.
1: Yo sabía que te di la mano calentita. Yo tengo entendido que el caballero se llama Hércules y el hijo se llama Herculito. ¿Sí o no? Sí, Hércules, Herculito. Sí. Por acá, ¿dónde está? Ah, dice, la sucia es un amor. Sí, cuando no está enojada, porque no calla ya. ¡Nos vamos! ¡Chao! ¡Que tenga buenas tardes, sucia!
2: Nos vemos, mi gente linda. Mañana, por supuesto, recuerden, de 2 a 4 aquí en su programa Póngale Bueno. Por supuesto que sí, para reírnos, para compartir juntos, para todo, para sus temas musicales, para todo lo que usted quiera. Aquí vamos a estar el día de mañana de 2 a 4 de la tarde, por supuesto. Y gracias a toda esa gente linda que nos mandó mensajes, que nos llamó el día de hoy. Y por supuesto que sí, un abrazo apretado a cada uno donde quiera que estén. Se les quiere, besitos, nos vemos mañana.
1: Oiga, ahí llegó la cita Vivi.
2: Ah, ya, ya llegó.
1: ¿Y quién está pagando pensión en la morgue? Usted venía más de la que la que. Oye, por mí que está durmiendo en uno en la morgue. Usted, oiga, por Dios, que en el átara vio. Está vivo,
2: está vivo. Está vivo.
1: Ya, se viene la cita Vivi, gallo, ya está aquí. El ama que quizás que, pero el ama, pero llegó. Para mí que tuvo un encuentro personal con el viejo Pascuero en el Polo Norte.

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3: Son las 3 de la tarde, 58 minutos.
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4: Atención vecinos de San Vicente de Tahuatahua. A partir de hoy, 7 de septiembre, la clínica dental móvil del municipio se instala en el sector de Pueblo de Indios para acercar la atención odontológica a la comunidad. El operativo, que estará ubicado en la Escuela Párroco Miguel Bustamante, ofrecerá diversas prestaciones de salud bucal, incluyendo evaluaciones, limpiezas, restauraciones y extracciones. Cabe destacar que no existe límite de edad para acceder a estos beneficios. El único requisito excluyente es ser residente del sector. Para agendar una hora, los vecinos deben inscribirse a través del enlace proporcionado por su junta de vecinos o escaneando el código QR disponible en los afiches distribuidos en la localidad. Una excelente oportunidad para cuidar la salud bucal sin necesidad de trasladarse al centro de la comuna. Despedimos así este flash de noticias a través de Radio Éxitos.
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muerta, no, no estaba muerta, andaba de parranda. Por acá estamos, por acá estamos, 4 de la tarde ya con 5 minutitos, 4 con 5. Comenzando esta nueva semanita, ¿a cuánto estamos hoy día? Ando media perdida, 7, ¿cierto? ¿Sí? Sí, mira, 7 de septiembre ya. Oye, ya estoy oliendo la chicha y la empanada. Sí, ya estamos ya, pero a la vuelta ahí para vivir nuestras fiestas patrias. Oye, tenemos que copuchar hoy día, me tienen que decir cómo están, cómo estuvo su fin de semana, qué hicieron, se portaron bien, se portaron mal, saltó la liebre, no saltó la liebre, cuéntenmelo todo, cuéntenmelo todo. Línea totalmente habilitada ahí para que usted nos comience a llamar, 44-46-31-743, o también nos puede llamar al 22-79-76-914. Ahora, si no puede llamar porque el jefe lo reta, nos manda un mensaje ahí a través de WhatsApp, el más 569-95-92-99-19. Vamos con la portada musical, entonces arranca la tarde con sabor a éxito, Villanos de Coltauco, el día lunes. Y si cuesta comenzar, cuesta comenzar.

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2: Cuesta comenzar la semana, ¿eh? Cuesta comenzar la semana el día lunes. Oye, les cuento algo. Yo en la mañana trabajo en otro lado atendiendo, no en radio. Trabajo atendiendo un local. Oye, hoy día como 5 personas pidiéndome sal de fruta. Me decían, oiga, señorita, ¿tiene algún sal de fruta, por favor? Y tenían una cara de caña, oye, pero se miró la cara y me da sed. Ah, cuesta comenzar ahí el día lunes, pero para eso estamos, para acompañarlo, para que usted sintonice la 106.1. 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
2: 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A ver, tenemos algunos WhatsApp acá que nos están llegando, a ver, ¿quién está por aquí? Ah, el amigo Iván, ¿qué cuenta, amigo Iván? A ver.
3: Aló, aló, aló, hola, señorita Vivi, ¿cómo está? ¿Cómo amaneció?
2: Bien, pues, amigo Iván, bien, bien, bien. ¿Y usted cómo está? ¿Cómo estuvo su fin de semana? Cuéntemelo todo. No, bien, aquí, pues, tiki taca, con todo el ánimo de día lunes. No, bien, bien, bien, bien. Don Luis Saldaña por acá dice, llegó nuestra Vivi, muchos cariños para ti, mi amiga. Gracias, Don Luis, igualmente para usted. Y Tutana, ¿qué te pasó, Tutana? No sé cuál es el audio. Ah, este es el audio.
4: ¡Hola, Vivi! ¿Cómo estás, Vivi? ¡Tutana, Vivi! ¡Una cueca, Vivi! ¡Mi amor, una cueca!
2: Quiere una cueca, Tutana. Ya, le vamos a buscar una cueca, Tutana. Saludito también ahí para él que está en la sintonía. Vamos con el siguiente tema. Lo vamos con los Dinos de Chile. Oiga, amigo Iván. Amigo Iván Silva, vamos a mover el chiquitriquis. Vamos a mover el chiquitriquis, amigo Iván.

0: set, mucha set. Oye, estaba hablando ahí con nuestra amiga, justamente con nuestra amiga Chica Vero. Oye, ella hace poquito nomás que tuvo una operación bastante complicada, pero ya está en la casita, está descansando, se está recuperando, así que de verdad que... Muy contenta de poder haber hablado ese ratito ahí con ella. Y bueno, obviamente ahí está con los puntos, está, se tiene que recuperar por lo que es la complicación ahí de la operación, pero gracias a Dios salió muy bien y ella está muy, muy agradecida de toda la gente que la ha tenido en sus oraciones, de cada mensaje, de cada palabra de aliento. Ella está muy agradecida con toda la gente que la sigue, con sus clientes ahí en su negocio. Así que de verdad, Chica Vero, ella nos está escuchando, un abrazo tremendo ahí para ella, que se siga recuperando nomás, que se siga recuperando, que siga, para que tengamos ahí, la tengamos pronto ahí en el local. Pues ella me dice que ya después del 18 ya va a empezar a atender ahí su puesto con toda la ropa ahí de temporada, va a volver ahí con todo. Así que de verdad que gracias. Ella quiere dar las gracias ahí a toda la gente, que mucha gente estuvo orando por ella ahí para que todos los médicos ahí colocaran sus manos y saliera todo bien ahí en su operación, y salió todo bien. La recuperación es lenta, pero hay que tener paciencia. Lo más terrible, lo más complicado ya pasó, que es lo de la operación, así que ahora a recuperarse nomás, chicos, a recuperarse. Oiga, voy a buscarse que en la radio está la canción que le gusta a usted. Espéreme, déjeme ver si está. Porque a ella le gusta La Basurita. Le gusta La Basurita y le gusta la otra, la... Junto al Mar. Espéreme, deje buscar La Basurita si es que la encuentro para programársela, que esa es una de los temas que le gusta ahí a la Chica Vero. La Basurita, no la encuentro, La Basurita, ven. ¿Está o no está? Por Cachito Molina hasta aquí. Chuta, ven. Vamos a buscarla. Y la otra es Mi Mejor Canción de Amor. Esa es la otra que le gusta a la Chica Vero. A ver si encontramos esa. Mi Mejor Canción de Amor. Esa sí la encontré, Chica Vero. Esa sí que la encontré. La Basurita la voy a seguir buscando. Debe estar La Basurita por ahí. ¿Sí? Mándate una embarradita. En los controles, DJ Vivi. Él estaba buscando ahí la canción para la... Oye, pero qué pica con La Basurita, ¿cómo no? Ya, pero le vamos a tirar ahí la de Hechizo, Mi Mejor Canción de Amor, que también le gusta esa a la Chica Vero. Por acá dice, hola señora, ¿cómo está? Parece que se equivocó porque dijo hola señora. Creo que no es para mí ese WhatsApp que me llegó. No, creo que es para otra persona ese. Estoy leyéndolo para no sacarlo al aire porque... no, definitivamente no sé para quién era ese WhatsApp, pero para mí no es. Vamos con el temita para la Chica Vero. Nos vamos con Hechizo, Mi Mejor Canción de Amor, ahí para inyectarle buena energía ahí a nuestra amiga Chica Vero, para que se recupere pronto, pronto, y la tengamos ahí de regreso en su local vendiendo toda su ropita. Así que un abrazo tremendo, Chica Vero. Vamos que se puede. Tiene que tener paciencia, porque la recuperación es lenta, así que hay que tener paciencia, ¿no? Pues no queda de otra. Hechizo, Mi Mejor Canción de Amor.
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2: Son las 4 de la tarde, 31 minutos.
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0: Cerveza, ahí estábamos escuchando a Ráfaga. Ya nos separan 20 minutitos ya para 20. Me están leseando que son 20 para las 5. Oye, por acá tenemos a Felipe de los camiones que nos mandó unos audios. ¿Qué contáis, Felipe? A ver, vamos a colocar acá los.
1: Hola, Cita Vivi, ¿cómo estás? Cita Vivi, por acá de los Felipe de los camiones y Jeep. Cita Vivi quiere una cueca.
0: ¿Qué cueca?
1: Del grupo Rigo Lemon.
0: Rigo Lemus,
1: entre cerros y colinas, del grupo Rigo Lemus, Cita Vivi. Acá estamos escuchando el programa, Cita Vivi. Acá estamos escuchando el programa, Cita Vivi. Saludos para Peumo, Cita Vivi.
0: Saludos para Peumo.
1: Para la tía Nani Merino.
0: Bien, saluditos.
1: Cita Vivi. Ella. Cuídese que esté bien, Cita Vivi. Saludos, chao, patutana. Cita Vivi. ¿Cómo empiezan los bailables de Fiestas Patrias, Cita Vivi? Los bailables de Fiestas Patrias, Cita Vivi. ¿El jueves 17 o no? Jueves 17. Cita Vivi quiere una cueca de Rigo Lemus.
0: La tengo lista.
1: Entre cerros y colinas. Esa cueca del grupo Rigo Lemus, Cita Vivi.
0: Ya, Felipe de los camiones, te la tengo lista. Te tengo lista, lista, lista la cueca. Por acá dice, saludo desde Rengo, señorita Vivi. Un temita de los más grandes, los mejores. Los African te mueve. African te mueve. Creo que me están llamando. Aló.
2: Señorita Vivi.
0: Ay, ¿cómo está?
2: ¿Cómo está?
0: ¿Por qué me estáis llamando por el otro lado?
2: Bueno, ¿por dónde te gusta? ¿Por este lado o por el otro?
0: Me gusta por el otro lado.
2: Bueno, ¿por qué no me dijiste que siquiera por ese lado?
0: Joder, pero es que hay que ir cambiando, pollo.
2: Ya, pues, entonces por eso te llamo.
0: Por
2: eso te lo hago por este lado.
0: Ya.
2: A ver, entonces me aguantáis por este lado.
0: No, a mí me gusta por el otro lado, te están diciendo. Es que sois porfiado, oye. ¿Ah? ¿Cómo te portaste este fin de semana tú?
2: Bien.
0: Ah, bien, como la cita Vivi.
2: Bien, tranquilo.
0: Ah, ya, bien.
2: En la casa.
0: Bien, como la cita Vivi.
2: Feria,
0: ah, te mandaron a comprar.
2: No digamos eso, pero.
0: ¿Te mandó tu hija?
2: Mi hija, sí. Me mandó mi hija. No andaba con ella. Sí.
0: Tranquilo, no, el fin de semana, tranquilo.
2: Fin de
0: bien,
2: semana.
0: Está bien, sí. Está bien.
2: Así que no saltó la liebre, pero bueno.
0: Chuta, no saltó la liebre, estamos mal.
2: Pero ojalá la semana salta.
0: Bueno, escúchanos, señor, te rogamos.
2: ¿Estáis pidiendo lo mismo?
0: También. Escúchanos, señor, te rogamos.
2: ¿Estáis de rodillas?
0: Sí, no es chiste, no es chiste. Oh,
2: ah, por eso el guatón dijo que había llegado el ave.
0: Sí, pues me dijo, ¿estáis viva o no? Me dijo, ¿estáis viva?
2: Sí, escuché lo que te
0: dijo. Te venía más helada que un pingüino. ¿Está viva la Vivi o no está viva? Me dijo Guatón Riz.
2: ¿No le preguntaste a la Susi cómo estaba?
0: Ah, no, ella no.
2: Estaba más viva que yo.
0: Ella está más viva que yo, más viva que yo.
2: Ya, pero estaba más que el sol.
0: Todo lo contrario a mí.
2: Oye, ¿qué pasa con el programa de las 6?
0: ¿Ah?
2: ¿Qué pasa con el programa de las 6?
0: Hoy día va a haber 6-7, hoy día sí.
2: ¿Hoy día hay sexto sí?
0: Sí, hoy día hay 6-7, hoy día hay 6-7, así que ahí a las 6.
2: Hoy día hay sexto sí.
0: Ahora sí.
2: Ahora sí.
0: ¿Alguna canción?
2: ¿Se la perdonaste?
0: Sí, ya le levanté el castigo ya, así que hoy día tiene
2: no,
0: que...
2: No, pero decir,
0: tiene
2: no, le que, nada, tiene todo el que castigo. Parece que te castigaron a ti.
0: Tiene que venir sí o sí hoy día. Pobre del que no venga.
2: ¿Y si no va?
0: Castigado.
2: Otra vez.
0: Al sillón.
2: Pero ¿y la que está de rodillas soy tú? ¿No?
0: Toma la hostia. ¿Alguna canción? No me digáis que no, porque después anda ya. Ay, que quiero
2: hay,
0: una canción.
2: Hay alguna de las canciones que dice... Una cumbia, va a decir. Perdónala por ahí.
0: ¿Perdónala?
2: Perdónala.
0: A ver, deja ver.
2: Busca por ahí.
0: Perdónala. Sí. Adrián y los dados negros me sale, perdónala. ¿Será
2: sí,
0: esa?
2: Sí.
0: ¿Sí?
2: Sí.
0: Ah, ya. Aquí la tengo, de Adrián y los dados negros. ¿Ya? Sí. Ahí la programamos entonces.
2: Sí, ahí se la dedicáis para ti.
0: Me, dedicada para mí. Sí.
2: Perdónala.
0: Perdónala, señor, perdónala, señora. Pórtate bien, chao.
2: No te voy a seguir castigando.
0: Pórtate bien, pórtate bien.
2: Pórtate bien también. No te voy a seguir.
0: Chao, chao.
2: Chao, chao.
0: Pórtate bien si yo me porto bien. Oye, nadie me cree cuando digo que me porto bien. Por acá tenemos otro WhatsApp. Dice, hola, buenas tardes, señorita Vivi. Un gusto saludarle. ¿Me puede poner el tema de María Elena con los Lumanquino Alegre? Oh, buen tema la María Elena. María, María, María Elena. Buen tema. La vamos a programar aquí, la María Elena. Sí, la vamos a programar de los Lumanquino Alegre. ¿Dónde está la María Elena? Aquí la encontré a la María Elena. Ya, lo tengo listito ahí la María Elena para nuestro amigo Antonio que está ahí en la sintonía. 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Oye, vamos con la cuequita que nos pidió el Felipe de los camiones. Sí, porque ya me está pillando la pausa otra vez, pero... ¡Ay, Dios mío! Vamos entonces con el temita para Felipe de los camiones. Conjunto Rigolemu, cueca entre cerros. ¿Y qué más era? Entre cerros y colinas.

estaba la cueca para Felipe de los Camiones. Y ahora me voy a la... Oye, me voy a la pausa. Me pilló la pausa, me pilló la pausa. Me voy con el temita ahí para... ¿Quién me pidió este tema? Ah, el Robinson. Robinson, aquí está tu tema de Adrián y los Dados Negros. Perdónala porque ya me pilló la pausa. Perdónala, Señor Jesús, dedicado para mí.

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2: Son las 4 de la tarde, 58 minutos.
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3: Nos conectamos a un nuevo flash de noticias a través de Radio Éxitos. Una lamentable tragedia animal marca la jornada de este lunes. Más de 4.000 cerdos murieron esta madrugada tras un violento incendio que afectó las instalaciones del criadero Soler, ubicada en la comuna de Curicó. El siniestro consumió rápidamente una de las bodegas secundarias del recinto. El comandante del Cuerpo de Bomberos de Curicó, Luciano Moraga, confirmó que el fuego se concentró en el sector de crianza, por lo que la gran mayoría de los porcinos fallecidos eran recién nacidos con menos de 20 días de vida. Gracias al rápido trabajo de los equipos de emergencia, las llamas lograron ser controladas antes de que se propagaran hacia las naves principales de la estructura, evitando daños estructurales aún mayores. Por ahora, el origen del fuego es desconocido y continúa siendo materia de investigación. Despedimos así este boletín informativo a través de Radio Éxitos.
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1: Ya estamos, de regreso en La Tarde con Sabor a Éxito. 5 de la tarde ya con 10 minutitos, sí, con 10. Vamos a escuchar un audio acá que nos mandó el Felipe. ¿Le habrá gustado la cueca al Felipe o no? ¿Escuchaste la cueca, Felipe?
2: Cita Vivi por la cueca.
1: Ah, la escuchó.
2: Muchas gracias. Cita Vivi, quiero otra canción. A ver, una cumbia de Pastor López. Brisas del Valle, Cita Vivi, de Pastor López. Cita Vivi.
1: Brisas del Valle, voy a buscarlo si es que está ese tema, Felipe. Lo voy a buscar porque no sé si estará, pero lo vamos a buscar y te aviso, ¿ya?
2: Cita Vivi, si escuché la cueca, si la escuché. La cueca.
1: Oye, las brisas del valle. No me sale, a ver, voy a buscarla. ¿Aló?
3: Señorita Vivi.
1: ¿Cómo está?
3: Pero mejor que antes.
1: Ah, mejor que ayer.
3: ¿Cómo estuvo el fin de semana?
1: Bien, oiga, ahí el sábado. Espectacular. El sábado estuve trabajando ahí, cantando un bingo, y el domingo, sí, pues, ayer flojé. Ayer flojé todo el día para tener ánimo.
3: ¿Se enchufó para tener cuerda?
1: No, ahí me puse a recargar para tener energía para la semana.
3: Yeah. Así estamos todos y amanecimos con alta, sí, con las pilas buenas, cargaditas.
1: Las pilas cargaditas para esta semana. ¿Y su fin de semana cómo estuvo?
3: Espectacular.
1: Bueno, qué bueno.
3: Por ahí anduvimos en un evento.
1: Ah, mire qué bien.
3: Y ahora vengo llegando.
1: ¿Ya?
3: Mandé 20 palos de ojota para Copiapó.
1: Mire, se fueron para Copiapó la ojota.
3: Sí, para una agrupación folclórica.
1: Mira qué bueno, no, a usted no le falta la pega, poiga.
3: Sí, no, para todo Chile y para Sudamérica, para todo el mundo.
1: Mire, bien internacional, ¿qué quiere?
3: Oiga, mi niña.
1: Cuénteme.
3: Hay una película que se llama El Arrascada.
1: ¿La Arrascada?
3: Sí, La Arrascada.
1: ¿Arrancada?
3: Arrascada, en los aros. Aro, ah, en Turquía ya. Se le llama el Arrascada.
1: Ya.
3: De don Vicente Fernández.
1: ¿Ya?
3: Y hay una canción ahí que se llama Sangre Caliente.
1: Vamos a ver si está esa Sangre
3: Caliente. O traigo la Sangre Caliente.
1: Sangre Caliente. No, me sale por Sonora Casino, no, bueno, no debe ser, no, eso. No.
3: ¿Y la Rascada?
1: Déjeme, usted me dice que por Vicente Fernández.
3: Vicente Fernández actúa en esa película, La Rascada.
1: Arrascada. Chuta, estuvimos. Ah, me fue mal, oiga, no la encuentro. No me sale, oiga, ninguno de los dos que me está pidiendo, hasta que estamos mal para el asunto hoy día.
3: Son famosas esas canciones de don Vicente, porque sí, son de, oiga, la película.
1: Sí, la estoy buscando acá y no me...
3: No, sin importe. No están.
1: No están acá. No están esas. Hay hartas canciones de Vicente Fernández, pero...
3: De Flor Silvestre. Gaviota Traidora.
1: Gaviota Olmar Traidora.
3: Y la Esperanza. Una de las dos.
1: ¿Cómo se llama la Flor Silvestre?
3: Flor Silvestre. Esa era la esposa de don Antonio Aguilar.
1: Gaviota Traidora, esa está, Gaviota ya, Traidora.
3: Vamos con ella entonces.
1: Ya, porque ya que no encontramos al Vicente, lo vamos con la Gaviota Traidora.
3: Ella, la señora Flor Silvestre.
1: De la señora Flor Silvestre, sí, ese temita sí que lo tenemos, sí que sí.
3: Ya, mi niña.
1: Que tenga linda tarde, cuídese.
3: Igual usted.
1: Chao, chao.
3: Está buena la programación.
1: Sí, están pidiendo buenos temas, así que vamos, que póngale se puede.
3: Póngale
1: nomás, vamos. Chao, chao. Oye, Oye, la programación la hacen ustedes, pues ustedes tienen que pedir ahí una canción si quieren escuchar algo movido, algo lento, se quiere cortar las venas, no sé, si se quiere cortar las venas, nos cortamos las venas, ¿cuál es el problema? 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
1: 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Oye, quiero mandar un saludo muy especial para la Cuesta de Idahue, a la señora Carmen Moscoso, que está en la sintonía, para su hija también, oiga, que nos están escuchando ahí, me llamó por interno, estuvimos ahí pelando un rato. Así que un saludo gigante, gigante, un abrazo tremendo ahí para la señora Carmen Moscoso, que nos está escuchando allá en la Cuesta de Idahue. Me pidió un temita de la Sonora Juventud de Peumo, una cueca. La cueca de Peumo, por la Sonora Juventud, Mis Barrios se llaman, así que vamos a poner ahí esta cuequita para que la señora Carmen ahí se ponga a bailar, ahí zapatee, zapatee.

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1: Sonora Juventud de Pedro. Oye, a ver, veamos acá. ¿Qué pasó con Tutana? Tutana, ¿qué te pasó? ¿Qué te dolió? Ya he puesto cuecas, Tutana. ¿Qué querí, Tutana? Este hombre que me desespera, me desespera.
2: ¡Mira, Patapiña! ¡Toma tan neto, Patapiña! ¡Vivi! ¡Si no van a como yo! ¡Si no van a como yo! ¡Trabaja al rayo! ¡Yo voy al rayo! ¡Si no van a co!
1: Toma, él va a venir a la radio, él va a hacer el programa conmigo. ¿Qué pasó, Felipe?
3: Si no encuentra esa canción de Las Brisas del Valle, coloque Traicionera, de también de Pastor López, Cita Bibi.
1: Ya, la Traicionera por ahí sí, porque la otra no la había encontrado, Felipe. Pero vamos a ver si está la... Traicionera, sí, la vamos a buscar ahí. Pero la quiere por Pastor López. No sé si estará. La voy a buscar. Ah, mira, aquí está. De la última estaba escondida. No quería cantar el Pastor López. Aquí la encontré, aquí la encontré. A ver, nuestro amigo Antonio, ¿qué nos dice por acá?
4: Vivi. Gerardo Reyes canta ese tema que le pidió el rey de la OJ. Traigo la sangre caliente. Gerardo Reyes, la canta.
1: Gerardo Reyes. Ya, a ver, déjeme buscar. Gerardo Reyes. Ya, encontré Gerardo Reyes. Traigo la sangre caliente. Ah, no, pero no está. Hay temas de Gerardo Reyes, pero ese no... Gritando por las calles, rumbo al sur, que nos entierren juntos, nada contigo, libro abierto, el abandonado, no, sangre caliente no está. Gracias de todas maneras, ya sabemos ya que la canta Gerardo Reyes, pero voy gritando por la calle. Hay varios temas de Gerardo Reyes, pero menos el que me están pidiendo. No, pero ahí el rey de la OJ le vamos a colocar aquí la flor silvestre, gaviota traidora.

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1: Oye, ahí estaba para el rey de las ojotas y él siempre pide canciones de esas que dan sed. Sí, bueno, es que hoy día es lunes recién y ya me está dando sed ya con esas canciones ahí de Flor Silvestre, ¿eh? Gaviota traidora, saludito ahí para el rey de la ojota que está en la sintonía. Vamos con la... Oye, ¿qué vamos? Vamos a la pausa otra vez, pero no. Ya nos vamos con Pastor López, entonces traicionera para Felipe de los Camiones. Mira que me pilló la pausa de nuevo, me pilló la pausa.

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3: Son las 5 de la tarde, 30 minutos.
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1: Ahí estábamos escuchando a Kevin y su Lumanquino. Ya nos separan 20 minutitos ya para las 6:20, para las 6. Seguir programando todos los temitas que nos han pedido. Había una canción que se me había olvidado, sí, lo confieso. Para nuestro amigo que nos está escuchando allá en Rengo, se me había olvidado su tema, amigo mío, pero como hay un dicho, más vale tarde que nunca. Sí, se me había olvidado ahí, lo tenía guardadito ahí a los African. Te mueve, te mueve. Ah, buenísimo, los African Te Mueve, muy buenos. Y este tema a mí en lo personal me encantó, les quedó muy bueno. Así que ahí para nuestro amigo Luis, que nos está escuchando allá en Rengo, aquí están los African Te Mueve, a toda hora, les quedó muy bueno. Cabro, y si hacemos un asado...

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2: Que me gusta ese tema de los African Te Mueve, me gusta, les quedó muy bueno a estos chiquillos. African Te Mueve, ¿qué nos dice acá nuestro amigo Luis?
3: Sí, esos son los mejores y los más grandes, los African, po. Saludos, señorita Viri.
2: Sí, los mejores, es verdad, son muy buenos estos chiquillos, tienen muy buenos temas, así que esto es verdad, claro que sí.
3: Estaba pensando en eso ya, saludos.
2: ¿En qué estaba pensando? ¿En qué estaba pensando? No sé en qué estaba pensando. ¿En la canción estaba pensando? ¿Estaba pensando en mí? ¿En qué estaba pensando?
3: Estaba pensando en eso ya, Saludos.
2: No sé en qué estaba pensando. ¿En la canción será? No sé. Me perdí. A ver.
3: Que me estaba viendo el tema de los African.
2: Ah, sí, pues sí, es que se me había quedado en el tintero, sí, de verdad. Pero no, los African son buenísimos, son buenísimos. Lo que es bueno, es bueno. Y como dice la cita Vivi, si es de Peumo, es bueno. Ah. 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Ahora sí, se me había olvidado, pero ahora le vamos a preguntar dónde.

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Seguimos hablando de comida. 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Oye, nos vamos con este temita de los Lumanquinos Alegre, la María Elena. ¿Quién me lo pidió? Ya se me olvidó. ¿Quién me pidió la María Elena? Oye, yo de verdad que tengo memoria a corto plazo, de verdad. ¿Quién me pidió la María Elena? Alguien me la pidió, pero no me acuerdo quién. Antonio parece que era. Antonio Lea me pidió la María Elena, ¿o no? O no, ya no me acuerdo, pero me la pidieron. No me acuerdo quién, rediablo, me pidió la María Elena, pero... Aquí están los Lumanquinos

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1: Ahí estaba la Lumanquinos Alegres. María, María, María Elena. Buen tema. Oye, ya se nos viene el viejo del sombrerón de la Sonora Dinamita. 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Sonora Dinamita, ahora sí, cante nomás, el viejo del sombrerón.

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1: Son las 5 de la tarde, 55 minutos.
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2: Nos conectamos al nuevo flash de noticias a través de Radio Éxitos. Novedades en el turismo local. El Valle de Cachapoal busca consolidarse como un destino turístico integral, apostando para ofrecer mucho más que sus reconocidas viñas. Ubicado tan solo una hora de Santiago, el valle está integrando gastronomía, naturaleza, cultura y patrimonio en una sola gran experiencia. Gracias a la red asociativa Potenciando el Destino Enoturístico del Valle de Cachapoal, un proyecto cofinanciado por Corfo, distintas empresas de la zona se han reunido para trabajar de manera conjunta. Durante su primer año, esta iniciativa logró lanzar una imagen renovada del destino, un sitio web unificado y nuevos mapas turísticos. Autoridades como el director regional de Corfo, Andrés Mejía, destacan que esta articulación busca volver al valle un polo turístico más competitivo, sostenible y preparado para romper la estacionalidad. Finalmente, la iniciativa plantea un desafío clave, no solo atraer a visitantes externos, sino invitar a la propia comunidad de O'Higgins a recorrer, disfrutar y sentirse orgulloso de su territorio y patrimonio. Nos despedimos así de un nuevo flash de noticias a través de Radio Éxitos.
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1: En muchas zonas de Chile existe una antigua costumbre que invita a conversar, compartir y hacer una pausa. Tomar mate. Especialmente arraigado del sur de nuestro país, el mate ha acompañado reuniones familiares, jornadas de trabajo y largas conversaciones. El mate no es simplemente una bebida caliente, es también un gesto de hospitalidad. Una persona prepara, otra recibe, conversa, comparte y el mate continúa circulando. En torno a él se cuentan historias, se comentan las novedades y muchas veces se fortalecen los lazos familiares. Porque algunas tradiciones no necesitan grandes celebraciones, a veces basta un mate, una conversación y buena compañía.

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0: Bueno, el pelambre parece, ¿eh? Ay, espéreme, que no le había subido el micrófono.
1: El do, un poquito más, ¿me escuchan?
0: ¡Hable más fuerte! Acérquese al micrófono, si no, no lo va a morder.
1: Es diferente.
0: Y saca voz de hombre.
1: ¡Es diferente! Es diferente que yo...
0: Ahora se desmayó.
1: Es diferente que yo le tenga miedo al micrófono sabiendo que tú lo consolas.
0: ¡Apareció!
1: ¿Cómo estás, Cita Bibi?
0: Bien, ¿y usted cómo le ha ido? ¿Cómo Vivo. Estuvo su fin de semana?
1: No te acordís que me duele el lomo al tiro.
0: ¡Ah!
1: Bueno, extraordinario. Le quiero mandar saluditos a mucha gente que me pidió tornaco. Saludos, por favor. Dele saludito a la Cita Bibi también. Gente, anduve en cuatro partes diferentes, pero en todas partes lo conocían, así que esa parte es buena también, mi gente. Sí, súper bien.
0: En todas partes mandaban saludos.
1: Claro que sí, le vamos a mandar saluditos a toda la gente de ahí, Patagua Cerro y alrededores, a todos los de la empresa Cinta Azul. Estuvimos el día jueves con ellos. Después fuimos a hacer patria a San Bernardo, a Calera de Tango, también con Cinta Azul. Tremenda puesta en escena ya con mucha gente, el gerente general, don Sergio, le mandamos un abrazo grande por él también, porque dijo, ¿sabe qué, don Naco? El otro día lo escuché. Y de verdad, fue en un momento que estuvieron unos viejos llamándonos de allá, y él también escuchó que iba a estar en Cinta Azul, así que espectacular. Después, el día sábado, un abrazo grande a toda la gente que fue a cooperar con este pequeñito que necesita mucho de su ayuda, y pronto va a haber otro bingo más. Allá en Ranquilhue, en la Medialuna Ranquilhue, esto es en Pumanque. A todos les dejé puesto ahí, chiquillos, anoten el www.radioexitos.cl para que nos estén escuchando a esta hora. Y muchos los probaron y los iban probando y sonaba la radio ya. Así que bueno, a todos aquellos que se van a acordar y que están escuchándonos ahora, muchas gracias por la buena onda que tuvieron durante todo ese bingo maravilloso que terminó. Están ganas de llorar aquí, güey. ¿Cómo a las 2 de la mañana, mi quita linda?
0: Me está leseando, pero ¿cómo tan tarde?
1: Usted sabe que yo a esa hora estoy haciendo guagüita, pero en esta oportunidad no. Pero yo no, pero en mi casa usted sabe que esté o yo no esté, las guagüitas se hacen igual. ¿Eh? Y de ayer en Zúñiga, para los alumnos del tercero medio para su gira de estudio, hicimos un bingo también allá en Zúñiga ayer, compadre, así que le mandamos un abrazo grande a un muchacho que se ganó un premio y salió corriendo con tantas ganas que se cayó dos veces,
0: ¿no? Oye,
1: la mesa, y llegó corriendo al lado mío y con su cartón, tío Naco. Claro, no, son de tercero medio.
0: ¿Cómo le dicen, Naco? Cuarto.
1: Sí, pues, tío.
0: ¿Tío?
1: No, tatanaco.
0: Tatanaco.
1: Usted sabe que yo soy abuelo por el...
0: Ya, tatanaco.
1: El bastón. Está doblado la puta, pero... Se sacó la chucha dos veces.
0: Pero,
1: ¿en serio?
0: Se emocionó con el premio.
1: Y llegó allá y venía otra señora.
0: Va.
1: Y sacó el uno de la bola.
0: Oh, se cayó por las puras, cabritas.
1: Margarita Pardo de la Estacada Abajo te manda muchos saludos, muchos cariños.
0: Ay, ¿qué tiene que ver con el niñito que se cayó?
1: Sí, es que estaban en el bingo de allá de Zúñiga. Y busca por si es que está. Me importa un culo, está ese tema acá. No puede ser. Me importa un culo, sí, es un tema. Es un tema nomás, pues sí. Que la letra dice, me importa un culo, y eso le gustaba.
0: Oye, ¿sí está?
1: Está para, ¿sí?, María José.
0: El dueto del pueblo.
1: Sí, para María José.
0: Me importa un culo.
1: Una pequeñita.
0: Sí está, así que estamos listos.
1: Una pequeñita que era fiel auditora de nosotros y falleció. Falleció, ella está en silla. ¿Cuántos añitos tendría? ¿Unos 10? ¿10 añitos? ¿10? No, ¿11 sé añitos?
0: La María José no.
1: Entonces, ¿sabe qué? Me importa un culo la canción. Lo que sí me importa es de que su familia se sintió tremendamente apoyada por nosotros, por la Bibi, por mí. y querían escuchar ese tema recordando a su hija.
0: Así lo que... tenemos. Ya nos están llegando los primeros audios.
2: Hola, Guachucuncuna, ¿cómo estáis? Aparece. Oye, Naco, ¿qué tenéis dulcería? ¿Qué estáis haciendo, guaguita? Ah, te vendiendo dulce, ahora que haces guaguita.
1: Sí, porque me está blandita la máquina, igual que la guaguita.
2: Buena, el 6-7. No ando nada con generador ahora, así que no voy a mandar ninguna cagada.
1: Ah, bueno. Abrazo. Vale, Felipe, un abrazo grande ahí para Felipe Allende, compadre, sí. Tremendo abrazo, cumpita mía, ¿eh? A cuidarse nomás.
0: Acá tenemos otro WhatsApp.
1: Veamos.
3: Apareció mi toro.
1: ¿Cachai que me echan de menos cuando no estoy? ¿Ah?
0: Pero cuando no viene, ¡uta que lo pelan!
1: ¡Lo pelan! ¡Uy, sí!
0: La gente tan mal hablada.
1: Sí. De algo me queda súper claro, Vivi, de que para que
0: yo trato de defenderlo, sí. trato de defenderlo, pero no se puede.
1: Deja terminar la idea, Vivi, porque vos ahí para dónde va. O sea, yo falto, ¿y quién sopla el juego?
0: ¡La gente, sí!
1: Te poní más capa ahora. Osicona. Vamos a la música, Vivi, para que avancemos.
0: Hoy vamos con la canción para la María José.
1: Sí, ¿no? Con mucho cariño. Y se la dedicamos también a nuestro jefe que está presente por acá, porque yo sé que le va a gustar mucho. Sí, de verdad.
0: Al menos está aquí en la radio, así que estamos salvados.

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1: ¡Ay, ya sé, compadre! ¡Eso dice!
2: Ahí estaba el minuto cultural del 6-7. Minuto cultural.
1: ¿Qué fue? Puede salir del baño, jefe. Tranquilo. ¿Ah?
2: ¿Qué quería, Abel? ¿Qué quería?
3: Diga la verdad, cita Bibi, diga la verdad. Si usted es la primera que pone el juego, usted le echa benzina a la wea, le echa benzina para wear a mi pariente.
2: Le echa benzina, mira. Ahora lo defiende, ahora lo defiende.
1: Solo recuerdo que antes en algún momento andaba en la camioneta y yo trabajando y escuché. Vamos a ver si llega, si no, castigado.
2: ¿Ah? A los leones.
1: A los leones.
2: Al sofá. No, se apareció.
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2: Tenemos algunos WhatsApp por acá. Espéreme. Ay, aquí tenemos un audio.
4: Soy David, otra vez no vino el Naco, puta, qué bueno.
2: Otra vez no vino el Naco. El Rubén Panadero. Ah, si este niño yo lo conozco, que se le perdió el carnet.
4: ¿Cómo está Cita Bibi? ¿Está acompañado hoy día? ¿Está haciendo el 6-7?
2: Sí.
4: Tatanaco, ¿cómo está Tatanaco?
2: Este niño, él también trabaja en radio, si no me equivoco. Mi compañero encontró esta cédula de identidad. Está acá en el supermercado San Nicolás para que venga a retirarlo acá.
1: Ya. Ya sé,
2: sí,
1: quién
2: pues
1: es,
2: sí, el chelo. Sí, pues sí, ahí está. No tengo el número de él, pero le vamos a avisar.
1: ¿Y dónde encontraron el carnet?
2: En el chelo. Supermercado San Nicolás, chelo.
1: Estaba en el chelo, en el chelo.
2: Es el chelo, dice Don Naco, en sí. Las Villas del Sur. ¿Allá vive?
1: Sí,
2: ah, no, ahí. En las Villas del Sur estaba botado. Por allá ya. Lo encontraron botado. Ya, vamos a tratar ahí de comunicarnos con el chelo.
1: Tenerlo, sí, el chelo ahí. No hay problema.
2: Sí, se le perdió, o no sea, problema. Se le extravió su carnet.
1: Oiga, hola, es colega nuestro que no sé que se está con el tío George todavía, pero...
2: No sé.
1: Sí, sabemos quién es.
2: Así hola, que mi tatanaco querido, es un placer volver a escucharlo. Quisiera pedirle la canción Te Quedó Grande la Yegua, de Alicia Villarroel. Gracias y saludo desde la Vinilla, tata. Si no tiene quien lo defienda... Yo la defiendo, dice. Mira.
1: Toma.
2: Ahí apareció. Y por acá tenemos una.
5: Hola, Cita Bibi, ¿cómo está? Oiga, simpático su invitado. ¿Quién es? ¿Trabaja en la radio?
6: ¡Hola, pariente Naco! ¿Cómo estás, viejo?
2: Mi invitado, hable. Sí. Maestro Félix, dice.
1: Ya, para que más ratito. ¡Hola, compita! ¿Me puedes poner una canción? ¡20 tapas te voy a ponerte! ¡20 tapas!
2: ¿Qué pasó, amigo?
4: Tatanaco, soy David y tóquenme el tema, lo tienes todo, de los potros del sur, lo tienes todo.
2: Lo tienes todo. ¿Qué? ¿Qué iba a escapar?
1: No,
2: lo, ya lo mandamos una embarradita ya. Sí, ya, lo tienes ya. Todo, lo vamos a buscar ese tema.
1: Lo vamos a buscar por acá, muchachos. Oiga, vamos a la
2: de
1: música.
2: De los potros del sur. Oye, sí, vamos a la sí. Música. Nos vamos con. Chuta, espérate que me mandé una embarradita. La DJ B.
1: Busca mil preguntas. Me gusta ese tema.
2: Mil preguntas. Ah, sí, a mí también me gusta.
1: Temazo ese.
2: A mí también me gusta.
1: Temazo.
2: Vamos con los potros del sur entonces. Y el mil preguntas porque ya nos pilló la pausa. Así que vamos.
1: Así es.
2: Potros del sur, aquí está Rubén. Los potros del sur, ¿cómo se llama? El tema. Oye, ¿a dónde los dejé?
1: DJ.
2: DJ Bibi. Pero si lo tenía ahí, los potros del sur lo tienes todo. ¿Y para dónde los voy a dejar ese tema?
1: ¿Está?
2: No, sí está.
1: Búscalo, no, pero pon el otro por mientras.
2: No, po, pero no, si estaba los potros del sur. No, si no me voy de aquí a la publicidad hasta que no lo toque. Aquí está. Sí, ¿cómo va a ser tanto la cuestión? ¿Cómo?
1: ¡Señor!
2: En los controles DJ Vivi. Desde las alturas DJ Vivi, espérame. Don Luis Saldaña dice DJ Vivi, sí, ya empezó DJ Vivi.
7: Ni el Naco ni la cita Vivi saben ponerlo.
2: Tatanaco. Potros del Sur.
1: Algunos hablan de lleno nomás.

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2: Son las 6 de la tarde, 28 minutos.
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1: ¿Ya? ¿Sí? ¿Ya estamos de vuelta?
2: Tenía que hablar, Tata Naco, tenía que hablar. Ya estamos al aire. Estamos al aire, Tulio. Estamos al aire.
1: Tiene que hacerme una guiñadita de ojo así. Ah, pero tenía
2: que. Es que de aquí yo no veo ni una cuestión para allá. Por aquí. He quedado ciega. Por acá no llegó un audio.
3: Hola, Valente Naco, ¿cómo has estado? Espero que súper, súper bien. Hay que ir viajando para la casa, Valente Naco. Oiga, ponga la cartera, porfa. Y voy que acabo de ser Valente Naco. Un abrazo grande, grande, cuídese.
2: La carretera porque va cagado el sed.
1: Le mandamos un saludo ahí a mi compita. Un abrazo grande para su hijo. También el tremendo campeón que tiene ahí en la casita. Y siempre nos están escuchando Cita Vive. Así que un abrazo grande ahí para
2: la carretera tumba. Es de los peregrinos del amor.
1: Sí, sí, puede ser esa. Sí, hay varias, carreteras.
2: Hay varias carreteras. Está la carretera 1, la 2. No, vamos a ponerle la 1.
1: La 1, la 1.
2: Oye, pero es más larga que el día lunes. Yo creo que va a llegar a la casa, va a volver a la pega y va a volver a ir a la casa con la canción.
1: Si es la carretera, pues
2: bien. Es la carretera larga esta carretera.
1: Carretera Austral.
2: No es la carretera corta, se fue por el camino largo. Por la carretera, estoy hablando.
1: Está pavimentada.
2: Sí, exacto. Porque por la otra no se puede. Ay, qué bueno. ¿Qué más le vamos a hacer? Digo yo. 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
1: Eso el concurso. Eso es el 15, ¿verdad?
2: El 15, lo tiene anotado.
1: 19 en su horas, sí. Por eso sí.
2: A las 7 nos vamos rajados para Pichidegua.
1: Espero que los tengan torta ya, porque al otro día estáis de cumpleaños.
2: Happy voy a pasar el dato. El 16 estoy de cumpleaños. Acepto regalito. Sí, así que ir al Supermercado a La Finca, le vamos a decir que me tenga una torta para pagar la velita. Para que me canse mi cumpleaños feliz.
1: Sí, yo voy a llevar el sitio.
2: Ya, a las 12 me tiene que cantar el cumpleaños. Ah, ya va a llegar un serio. Ya, todo lo que sirva. 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

0: 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Oigan, vaya para allá y se va a acordar de mí y va a decir, ¡ay, que tiene razón la cita Vivi! ¡Ah, mira, apareció el dueño del carnet!
1: Ya, Tatanaco, vinieron a buscar el carnet, está listo. Agradecido por el aviso.
0: Bueno, ahí le sacaron a Octo una foto con el dueño ahí del carnet. ¿Qué? El Chelo
2: gracias, fue a buscarla. Sí, gracias a la gente de ahí del supermercado San Nicolás que hizo la gestión como sí corresponde. O sea, visítenos, es decir, llámenos. Y ahí de esa forma nosotros tratamos de aportar lo que podemos. Así que
0: sí, Chelito apareció.
2: Ahí, colega, un abrazo grande, compita.
0: Ahí el Chelo, para la otra, a Vilocito lo queremos. Se le perdió el carné, pero ya lo tiene ya ahí. Sí, que cuesta después volver a sacar el carné de nuevo, hacer todo el trámite otra vez. No, engorroso, así que no, está bien.
1: Oiga, Tatanaco, salió en Sabingo. Se veía más gordito en la tele usted el sábado, en Sabingo.
0: Estaba más gordito.
2: Lo que pasa es que ahí estábamos en la fiesta de la sopaipilla más grande de Chile.
0: Y a donde comió mucha sopaipilla engordó.
2: Sí, lo que pasa es que hubieron tres concursos ese día, cita Vivi. Estuvo la sopaipilla más grande de Chile, seca, y la sopaipilla más grande de Chile, pasada. Y después en la noche, tanto bailar, hicimos un concurso. ¿Quién tenía la sopaipilla más moja?
0: Chuta, quedó toda la sopaipilla moja. Tanto bailar, tanto bailar. Vamos mejor a la música, los peregrinos del amor. Para el amigo que ya tiene que haber llegado a su casa, pero no importa, igual le vamos a poner la carretera.

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2: Y espero que haya alcanzado a llegar a su casa y el amigo que nos pidió a la carretera. Oye, por acá Rubén, que nos dice.
3: ¿Y a usted cómo le gusta la sopaipilla, Tatanaco? ¿Le gustan pasado, no?
2: Fue al baño el Tatanaco en estos momentos, fue al baño de Carlitos. Oye, por acá dice, escuchando a los mejores, señorita Vivi, Don Naco, una canción, Eslabón por Eslabón, de los Invasores de Nuevo León. Eslabón por Eslabón. Voy a buscarlo. Bueno, a ver si está ese eslabón.
4: El chabón tengo ahí.
2: ¿Invasores de qué? ¿Invasores de Nuevo León? Como que no me suena, no sé.
4: Ahí la vamos a buscar para ver si la programamos, Cita Vivia. Vamos a contarle a la gente que también vamos a estar invitándoles a ustedes para el día. Ah, no, pero falta harto todavía. Sí, no, pero.
2: Calma, calma, que no panda el público. Oiga, de los Invasores de Nuevo León hay tres canciones nomás. Que la dejen ir al baile, a ver si capea y Te Deseo Lo Mejor. Y no hay más nada. Ese eslabón por eslabón no lo tenemos. Así que si quiere pedir otro de ellos, no hay problema. Pero ese no está. 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
2: 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Oye, yo me comienzo a despedir, chiquillo, me pilló la hora, me voy. Los dejo aquí con el Tatanaco, así que no se mueva de la sintonía. Quédese quieto o aproveche de ir al baño en esta pausa. Y regresamos ahí con el Tatanaco. Me voy con Talento de Amor y la Sonora Juventud de Peumo, que nos dice, ya no quiero trabajarnos. Yo tampoco. Me voy. Hasta mañana, chiquillos. Mañana ya estaremos nuevamente a partir de las 4. La tarde con sabor. Chao, chao.

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2: Son las 6 de la tarde, 59 minutos.
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1: ¿Hay algo más chileno que una buena empanada de pino? La empanada es protagonista de nuestras celebraciones, especialmente durante las fiestas patrias. Su masa dorada guarda en su interior una mezcla de carne, cebolla, huevo, aceituna y condimentos. Pero cada familia tiene su secreto. Algunos prefieren más cebolla, otros más carne, algunos agregan un toque especial de aliño y otros conservan intacta la receta de la abuela, esta que le ponía harto cariño. Lo importante es que la empanada forma parte de esos sabores que nos conectan con nuestra tierra, porque las tradiciones también se comen. Y en Chile, muchas historias comienzan cuando alguien dice, ¿te sirvo una empanadita?

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1: ¡Ya! ¡Quedé solo! ¡Quedé solo! Ya la mandé a hacer juego y a poner la tetera a la Bibi. Así que continuamos con la buena música y la entretención que tenemos a esta hora en el bazar de la Radio Éxitos.
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1: De vuelta aquí en su Radio Éxito para que los pueda llamar nomás.

0: 9919, tenemos los números para que usted se comunique con nosotros y pida sus canciones, salude a los que están de cumpleaños, lo que usted quiera. 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Oiga, vamos a ver qué pasa con mi compadre Rubén. ¿Cómo está, compito mío? Bien, tomándose una rica Pepsi allá. ¿Qué pasa, mi toro?
1: Está agradecido el chero porque le encontramos el carnet. Bueno. Porque si no lo hubiese tenido, no hubiese podido entrar mañana a la pega. Así que los dejó una vía de regalo. Así que... Mira, gracias, gracias.
0: Tremendo. Merecido, pariente. Ahí, esto va para ti. Seguimos con la música. Tenemos aquí a la Sonora Juventud con este temazo, Carmen, para nuestros amigos. Ahí está Rubensiño, Rubensiño, Papapiño.
2: Y para todas las caras.
0: Este temazo con sabrosón, pariente, para usted. Y suena.

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0: 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Hoy tenemos un WhatsApp por acá. Vamos a ver este WhatsApp. Ah, maestro Feli, voy a poner este primero, ¿ah?
1: ¡Hola, pariente Naco!
0: No, el otro.
2: Hola, si te ¿cómo está? Oiga, es simpático su invitado, ¿quién es? ¿Va a bajar la radio?
0: Y vamos a ver quién me manda a decir ahora, ¿eh?
1: ¡Coco!
0: ¿Ve? ¿Ve? ¿Ve cómo se hace el simpático después que me desconoció de antes que era un invitado? Vamos a la música, pariente, porque aquí están los hermanos Campos para dedicarle una cancioncita ahí al tío Lelo que me está escuchando en Pencahue. Me pidió, por supuesto, oiga, una cuequita y aquí está de los hermanos Campos y aquí está tío.
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2: Son las 7 de la tarde, 27 minutos.
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1: Cada año el pequeño poblado de La Tirana, en la región de Tarapacá, recibe a miles de personas para una de las celebraciones religiosas más importantes.

0: habitantes de Chile. Baile, música, trajes llenos de color y devoción transforman el desierto en un enorme espacio de encuentro. Las comparsas preparan sus presentaciones durante meses. Detrás de cada traje y cada danza existe compromiso, esfuerzo y tradición. La fiesta de la Tirana es una expresión de la religiosidad popular del Norte Grande. Un ejemplo de cómo la fe y la cultura pueden encontrarse en una celebración que forma parte de la identidad chilena.
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Dios. Hoy le vamos a mandar un saludito a toda la gente linda que estuvo ayer cooperando también en el Manzano de Zúñiga. Un abrazo grande, por supuesto, para toda la familia ahí que estuvieron cooperando con los alumnos del tercero medio del Colegio de Zúñiga. Sí, estaban haciendo ahí unas luquitas para ir para la gira de estudio. Así que le mandamos un abrazo grande, grande, grande a nuestros alumnos ahí, y los apoderados, los profesores, que estuvieron ahí poniéndose las pilas por los alumnos. Así que le mandamos un abrazo tremendo, tremendo, tremendo, tremendo. Continuamos con la música, compadre, ¿sí? 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

Quería cachar cómo sonaba ese teterete en comparación a este. Mire cómo suena este. Y estos viejos estuvieron ahí en Las Cruces el sábado. Sí, pues Sangre Chilena estuvieron el sábado ahí tocando en el picadero de Las Cruces, compadre. Sangre Chilena. Mala fecha nomás, compadrito, ¿eh? Mala fecha, mal lugar a lo mejor por el tiempo, los fríos. Ya tendrán la posibilidad de poder mostrarse. Ellos tienen muchas ganas de mostrarse por acá en San Vicente y alrededores. Así que Sangre Chilena, tremendo tema tienen. Lo he visto ahí en los videos salir en las domaduras jaripeo que tenemos acá en Chile, ¿sí? ¿Sí? Con el Charro Morales, pariente. Así que le mandamos un abrazo grande a nuestros amigos de Sangre Chilena, que ojalá tengan otra oportunidad pronto para poder mostrar su calidad, compadre. Son buenísimos, así que esperamos que muy pronto los tengamos en un escenario donde tengamos más ojitos para ver, compadre, ¿eh? Igual felicitarle por la puesta en escena, por ir en ayuda también de la persona que estaban haciendo el beneficio. Así que vamos con lo que se pueda, muchachos, ¿eh? ¿Qué tenemos acá? Felipe Morales. Hola, una cosita, dice por acá Felipe Los Camiones y Jeep, la canción La Cueca de los Hermanos Campo, cualquiera, don Naco. Ya pusimos un adelantito nomás, compadre, así que esperamos que la haya escuchado y la haya disfrutado también con el tío Lilo. Oye, le voy a mandar saludos a unos amigos que están pintando precisamente en Callejones, ¿eh? Así que atención nomás. A mi compadre Gastón Pichuante, y le vamos a mandarle saludito a Ángel Maldonado, que ojalá termine, a Miguel Ángel Maldonado, que ojalá termine de pintar, yo digo por las botellas, que por las latas que tenía en la mano ahí. ¿Ah? No sé cómo irá a quedar la pintada. Ahora, si le preguntan ahí a Miguel Ángel, seguro que va a decir, se ve media borrosa. Le voy a pasar otra mano más porque se ve borrosa. Así que para mis compadres que están...

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2: Son las 8 de la noche en punto.
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1: En las fiestas religiosas del norte de Chile aparecen personajes y danzas llenas de color. Los trajes, las máscaras y la música transforman las calles en verdaderos escenarios. Estas expresiones tienen raíces culturales diversas y han sido transmitidas entre generaciones. Cada agrupación mantiene sus propias formas de bailar, vestir y participar. Cuando observamos estas danzas, estamos viendo mucho más que un espectáculo. Estamos frente a una tradición viva, una tradición que se aprende desde niños y que continúa gracias al compromiso de las nuevas generaciones.

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0: Pitazo al lado ya, pariente, cuando tenemos las 20 con 12 minutos, ya eso quiere decir que en 18 minutos más van a faltar media hora para las 9. En 18 minutos más, chiquillos, van a faltar media hora para las 9. Oye, amiga mía, te estoy mandando saluditos ahí, te estoy mandando el número también, ¿eh? Te mando el saludito y el número, para que no me mandes puro WhatsApp a mí, manda, oye, Sol Pilar, amiga sin censura de Pichidegua.
1: oye.
0: Sol, no, es Sol. Sol Pilar. Un abracito para usted, ¿eh? También le vamos a mandar saluditos a nuestra amiga Tania, apoderada del octavo de hace un par de años atrás de Zúñiga, y ayer estaba como apoderada también del tercero medio de Zúñiga, dice para acá, hola Naco. Esperando que se encuentre bien como directiva, queríamos darle las gracias por habernos entregado una muy entretenida tarde de bingo en Zúñiga. Quedamos más que conforme con su animación, y aparte agradecer también al cantante que también llevó la gente muy feliz y nosotras más satisfechas, ¿eh? Esperamos vernos en otra ocasión, dice, muy pronto, fuerte abrazo y que les vaya súper bien a usted y a su artista. Así que les mandamos saludos también a Guillermo Orellana, sí. Nuestro cumpa. Ahí le mandamos saluditos a Guillermo de la Juventud de Peumo, ¿eh? Sí, la voz oficial de Juventud de Peumo, que estuvimos ayer cooperando por allá en Zúñiga con risas y canciones, ¿eh? Risas y canciones con Guillermo y Don Naco. Toma. Cagadita que tenemos con eso, wow. Él canta y yo le llevo las de ajo.

Oye, y ayer cuando estábamos en el bingo, gritaba ahí como, como dice el jefe acá, ¡choclo! ¿Ah? Sí, pues. Hola, buenas tardes, don Naco. Saludos a Lucía Rosales. Lucía, saludos. Muchos cariñitos, muchos cariñitos que tenemos hoy para toda la gente que nos está escuchando hasta ahora también, compadre. ¿Eh? Vamos entonces a nuestros auspiciadores ahí de una pasadita. ¿Cansamos? Sí, de más, pariente, de más. 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
1: ¡Órale, los perros, viejo!
0: Ahí va a estar. 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
2: ¡No!
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0: Oye, este temita lo pidió Felipe Morales.
3: Mamá, que no.
0: Felipe de los camiones y jeeps, y jeeps, y jeeps. Y jeeps.
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0: ¿Y?

0: Hola, viejito, ¿cómo estáis?
1: ¿A quién le estás diciendo viejo? Y yo, y un chiquillo al lado tuyo. Sí, continuamos y vamos a ver qué pasa por acá con el Robin. Robin, cuando yo tengo un tema, y quiero que todos entiendan esa parte, ¿eh? Cuando uno tira un tema, hay mucha gente que quiere escuchar el tema completo. Entonces no llame cuando yo estoy tirando el tema. Llame ahora que estoy hablando, psiconeando, para que usted llame. ¿Estamos? Ya, para que no crean que no quiero sacarlo al aire, compadre, ¿eh? Hola, amigo, está igual que el charro fallando, dice Parque. Ve, él entra tirando mierda. Bueno, está hecho de eso. Vamos a seguir leyendo, ¿eh? Te tienen castigado con la manguera cortada, dice para acá. Mándeme un saludo a tu amigo Robinson, el mejor colectivero. Oye, Robinson, bueno, voy a leer lo tuyo primero, y si el que habla lo que quiere, escucha lo que no quiere, así que prepara la oreja. Prepara la oreja. Mándame un saludo a tu amigo Robinson, el mejor colectivero. Ya en casa, dice, viaje seguro siempre. Me llamas a mí, potro. Soy un potro siempre. Yo ya estoy suelto, dice Eco. Está grabado, dice por acá, amigo, está grabado. Ya. Qué bueno que no te contesté, ¿ah? ¿Te acuerdas de antes cuando llamaste a la cita Vivi? ¿Ah? ¿Eh? Tanto esperando ver qué te voy a decir, pero en realidad, no, la escurría es gratis, compadre. Vamos a la música, sí. No, súper simple. Tenemos todo, nos conocemos hace mucho tiempo, muy buena onda. Siempre andamos tirando los dardazos así. Ah, pero delante usted se sobrepasó con algunas palabritas con la cita Vivi, así que le pido un poquito de respeto. ¿De acuerdo? Ah, ella no lo dice porque ella está acá, su primer mes que está trabajando acá, y tiene que estar manejando un poco lo que le dicen, y de repente para ella como mujer es difícil. Así que yo como hombre, como su compañero de trabajo, como su compañero de vida y amigo y compañero de todo, así que un poquito más de finura en aquellos comentarios o palabras que usted utiliza cuando conversa con ella. Se lo digo con todo el cariño al mundo, compadre, porque usted tiene derecho de decir lo que quiera. Por eso yo le pido de que mantenga un poquito... ¿cómo se llama? Que mantenga un poquito la cordura para los términos que utilice con ella, ¿de acuerdo? Ella sí, le gusta el doble sentido y la buena onda y todo el asunto, pero usted se subió por el chorro, se lo digo como buena onda, como amigo. Robinson, acá, Don Naco, Marcelo, como usted quiera. Primero que todo, ante todo, respeto, ¿de acuerdo? Y buena onda, siempre. Así que no por esto no deje de llamar, de lo contrario. Porque si usted no llama, después lo van a wear que yo le pare el carro. No se trata de... Simplemente, si los tienen castigados, con lo que los tengan castigados, tenemos que mantener la posición como corresponde. Así que usted sabe, si nos conocemos de toda la vida, de hace rato. Y merece también escuchar su audio. ¿Qué es lo que dice por acá?
2: Siempre la talla, compadre. Siempre la talla en todo. 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

0: Igual,
1: Bien.
0: siempre la talla. Así que,
1: Eso es.
0: compadre, usted somos los que jugamos y los que hacemos que la radio éxito funcione bien. ¿Sí o no? En todo, con el Pato Piña, con el Rinzo, contigo ahora de nuevo. Así que tranquilo, compadre.
1: Me parece
0: Ah,
1: súper.
0: ya te pusiste grave, ¿viste? Ya te pusiste grave. No, si estáis poniéndote grave. Siempre he sido tu amigo y siempre te he respetado. Así que no me vengáis a decir. Lo respeto ante todo. Así que no vengáis a ponerte grave.
1: No, si no me puse grave conmigo, a mí me podéis decir lo que quieras, pero cuando llames a la cita Vivi, mantén un poquito la lengua amarrada. Sí, bueno, y que siempre hay un pastizal al lado y el güey se arranca igual para allá, para el otro lado y bote el alambrado, ahí la cagaste. Veamos, ¿qué dice? ¿Qué dice? Me gusta esta parte.
0: Ya, y la haitiana, ¿ah? ¿No te cubría el auto entero? Sí, vos.
1: Nada que con ella no te menos tenés que meterte porque ella no calla nada en este momento. Porque yo no fui el que me hice lindo y fui a la cabra a dejarla y después a la cuesta San Vicente y después. Oye, Robin, pero no te pudiste dar cuenta que cuando ya iba llegando al cruce de la araña, no te iban a pagar. Era mucha la plata, porque, oye, para allá un pique largo, po, es
0: Te
1: largo
0: va
1: allá.
0: a llamar la Vivi y va a decir de nuevo con la cristiana.
1: No. Él quería que para las vacaciones lo llevaran a Venezuela. Claro que sí, al tiro. Vamos a la música. Seguimos con la música aquí en el Bazar de la Popular, donde usted puede pedir la canción que quiera, pariente, pero mientras no sea en inglés, please. Además, todo lo escuchamos. Ah, no, para, porque me pasé en la publicidad y aquí la cago y yo no sé arreglar el cuento. Así que voy a la publicidad cortita y después viene con ella.
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4: Son las 8 de la noche, 33 minutos.
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1: Las manos de los artesanos chilenos también trabajan la tierra. La greda ha sido utilizada durante siglos para crear utensilios, figuras decorativas y piezas que forman parte de nuestra artesanía tradicional. Uno de los ejemplos más conocidos es la alfarería de Quinchamalí. Allí, la tierra se transforma mediante un trabajo que requiere conocimiento, paciencia y dedicación. Cada pieza es única y detrás de ella existe una historia de familias artesanas que han mantenido vivo este oficio. La próxima vez que tenga una pieza de greda entre sus manos, recuerde, también está sosteniendo una parte de la historia de Chile.

0: andé el medio cagazo, weón, sobre esa instaluta, era hasta Santa Julia de acá, del Manzán, y tuve que ir a la Cuesta de las Arañas. No, sí, reconozco ese error, weón, sí, yo lo reconozco. Pero la comadre decía volver y los colombianos se pusieron delante del auto, weón. Y al final, no por susto, sino porque se quedó ahí la buena, tuve que aguantarle las 30 lucas. Pues. Yo nunca jamás me enojaría contigo, compadre. Soy mi amigo de siempre, así que tranquilo. Yo nunca jamás y nunca digo las cosas sin, o sea, sin respeto, ¿qué está ahí?
1: Esa no, es la idea.
0: Eso es nunca lo digo. Y yo sé por qué le pudo haber molestado, pero yo sé que la Bibi lo esquivó y todo eso, pero no. Así que de eso era broma la frase.
1: Ya, clarito que hagan los patos negros, los gatos parientes. Oye, llegamos al momento de los temas un poquito diferentes, ¿ah? ¿Eh? Cargados a la canilla y para que el agua esté más calentita todavía. Pero tenemos un temazo. Yo este no lo voy a no tirar, en realidad, de Salo Reyes, compadre, ¿eh? María Teresa y Danilo. Tremenda historia que la transformó en una tremenda canción también. Así que suena al tiro. Oye, ¿cuántas veces hemos escuchado este temita? ¿Sí? Y nos recordamos del gorrión.

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1: 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A ver, ¿dónde está? Aquí. Hola. ¿Aló?
3: ¿Aló?
1: Hola, ¿cómo está?
3: ¿Y tú?
1: Bien, bien.
3: ¿Con quién? Ay, ¿por qué me esperáis tanto?
1: ¿Con quién hablo?
3: Ay, ¿con quién hablo?
1: ¿Aló?
3: Con tu amigo, pues, bueno.
1: ¿Estáis comiendo algo? Porque siento que en tu boca hay algo.
3: El huevo.
1: Sí, puedes estar comiendo pan si ya llegaste a tu casa, mierda.
3: Sí, mierda.
1: Oye.
3: ¿Y para qué me peláis tanto?
1: No, ¿quién te está pelando? Simplemente.
3: Mira, una.
1: Dime.
3: Iba a Santa Julia. No era. Después, en la cuesta de San Vicente. No era.
1: Tampoco.
3: Pasé para el otro lado. Casi me atropella. Llegué a la cuesta de la araña. 60 lucas. Atravesaron los colombianos culiados y...
1: ¿Ah? Y hasta ahí nomás llegaste. Hasta
3: sí,
1: ahí nomás. No,
3: y tuve que venirme con los 60 lucas.
1: Está bien, pero bueno, la benzina uno a veces pasa para otra parte y gasta más que para allá.
3: Pero vos llegaste hasta aquí, chilemos con la haitiana, pues.
1: Sí, pero es que íbamos de noche, pues yo no sabía que íbamos de noche y yo no las vi que iban allá.
3: Pero todo el tiempo llegaba y los vives con la haitiana.
1: Pero igual, por lo menos llegamos listos para tirarlo a la playa y estaba oculto.
3: Bueno, pero cuando te pararon los carabineros ahí, al entrar de piscinemos.
1: Ya, estáis gritando mucho. ¡Que estés bien! ¡Ya! ¡Chao! ¡Ya! ¡Árate! ¡Cállate! Oye, Nicky, estoy en el horario de calentar la agüita para echarle al guatero y no voy a cansar ni a calentar el agua con estos comentarios que tengo.
3: No, yo creo que hoy día tampoco.
1: No, hoy día vamos a echarle agua al guatero, pariente.
3: ¿Puedes echarle el agua?
1: Sí, eso. El guatero. Sí. Mira, vamos a la música. Ya. Ya. Señor Jesús. Señor Jesús, encárgate de él. Y aquí tenemos este temazo de Ajash. Lo aprendí de ti para ir calentando la agüita para echarle al guatero, que este me enfrió de una pura patada.

Ahí está el temita de Ajach. Tremendo tema que tenemos hasta ahora, muchachos. Vamos a continuar también para finalizar el programa el día de hoy con Sin Bandera, otro temazo que tenemos elegido para ya tapar el guatero ya, pariente. Ya con este tapamos el guatero y los vamos a ir al siguiente tema, porque con este nos vamos. Kilómetros, temazo que tenemos hasta ahora para compartir con ustedes. Si nos encontramos, Dios permita, sí, mañana a partir de las 18 horas en el 6-7. Y después, quedo tranquilito cuando se va la Bibi. Porque yo acá no puedo. Vos callai. Saluditos a la Bibi que está escuchando también. Claro que sí. Nos vamos. Un abrazo grande, que estén bien. Buenas noches. Y Robinson, no te vayas a morder la lengua, si no te vayas a envenenar.

0: 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El Tatanaco baja la cortina, cierra las puertas, le pone candado. 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Nos vemos en un nuevo episodio cargado de música y mucha entretención. Marcelo Yáñez se despide y les dice, esto fue el bazar de tu Radio Éxitos.
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4: Son las 8 de la noche, 58 minutos.
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